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0: Muchas gracias, Emi.
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1: ¿Qué pasa contigo?

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0: Muchas gracias.
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5: Trazado en Inumet, usted ponga mi Inumet ahí mientras ponemos la presentación.
6: Arriba.
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6: Está el miércoles, se ve que me escucharon y pusieron miércoles.
5: Sí, está atrasado, pero bueno, voy a tomar, ¿no? Sí, la temperatura actual, sí, porque además están anunciadas lluvias y copiosas e intensas por AccuWeather, por Weather Channel, por algunos meteorólogos privados a partir de la tarde-noche de hoy, y ahí ni figuran. Figuran, sí, el jueves precipitaciones, dice de tarde, pero no está actualizado, en fin.
6: Buah.
5: Bueno, 8 grados en Montevideo, un poquito menos, 7 grados 7, 7 en Punta del Este, 8 en Colonia, hay menos de 2 grados, no 2 grados bajo cero, es decir, 1 grado 6 en Rocha, nos escuchan en Radio Cero Punta, 101.5 en La Paloma FM, 102.1, hay, como les decíamos, 4 grados, un poquito menos en las Sierras de Minas, 5 en Florida, 4 en la ciudad de 33, 8 en Mercedes, 0 grado en Melo, por ejemplo. 0 grado en Melo, 3 grados hay en la ciudad de Tacuarembó, hay 9 en Salto y en Paysandú, hay 7 en Rivera y hay 9 también en la ciudad de Archigas.
6: Y el pronóstico, como decía Miguel, bueno, lluvias en la zona norte entrarían algo más temprano, pero en el sur se pronosticaban sobre todo para mañana de mañana, ¿no?
5: No, las lluvias son para esta tarde noche ya.
6: ¿En el sur también?
5: Sí, no tengas duda.
6: Tenés ahí yo no te voy a dar del Inumet. Si está
5: el del Inumet ya dice precipitaciones para la tarde del jueves acá en Montevideo y el área metropolitana. Si uno toma AccuWeather y Weather Channel, habla de lluvias. Para que voy a hacer una última actualización, voy a tomar cualquiera. AccuWeather, si te parece, vengo acá 3, sí. 2, 1 y me vengo a hoy y me dice que a partir de las 19, 20 horas algunas lloviznas y lluvias intensas a partir de las 23 horas.
6: Ah, bueno.
5: 23, sí, sí. 0 hora y toda la madrugada y sigue esto hasta el mediodía de mañana donde ya comienza la mejoría.
6: Sí, parece que es un episodio puntual. En el norte arranca antes, ¿eh? Vamos a compartir lo principal de la información y seguimos también compartiendo los mensajes de ustedes. 092-666-000, el WhatsApp.
5: La Asociación de Docentes de Secundaria convocó para hoy un paro general de 24 horas en todos los liceos públicos de Montevideo en reclamo de un mayor presupuesto para la educación.
6: La medida completa una serie de paros zonales que se hicieron esta semana.
5: ADES reclama avanzar hacia un presupuesto equivalente al 6% del Producto Interno Bruto para la educación, más un 1% para investigación.
6: Algo que no se estaría llegando con los presupuestos actuales. Las clases en el sistema estatal volverán el lunes por el feriado de mañana 19 de junio. No se descarta que haya algún grupo que no adhiera al paro.
5: Sí, por eso decimos paro convocado, ¿no?
6: Exacto.
5: Exactamente. La Asociación de Controladores de Tránsito Aéreo del Uruguay alcanzó un acuerdo con el Ministerio de Defensa para comenzar la implementación del nuevo sistema de aterrizaje.
6: El gremio señaló que la ministra Sandra Lasso atendió las observaciones planteadas por los controladores y garantizó que el sistema solo entrará en funcionamiento con la dotación de personal necesaria para operar en condiciones de seguridad.
5: Agregan que el nuevo sistema funcionará con limitaciones hasta que se completen las certificaciones pendientes, la capacitación del personal y los análisis de gestión de riesgos.
6: Está previsto que el sistema entre en funcionamiento mañana.
5: 6 y 8, otros temas. El director de la Oficina de Planeamiento y Presupuesto, Rodrigo Arín, considera que la rendición de cuentas no será de gasto cero, sino que no tendrá impacto fiscal.
6: Arín señaló que el proyecto respetará los equilibrios macroeconómicos y fiscales establecidos en el presupuesto quinquenal. Agregó que el objetivo es avanzar en asuntos que preocupan a la sociedad sin alterar las metas fiscales del gobierno.
8: Rendiciones de cuentas son momentos en donde el país discute, bienvenido sea, y sobre las prioridades también discute. El Poder Ejecutivo estableció las prioridades que tienen que ver con empleo, tienen que ver con crecimiento, seguimos creciendo, seguimos creando empleo, pero es importante apuntalar estas áreas, tienen que ver con infancia, tienen que ver con seguridad y tienen que ver con situación de calle. Esto cero implicaría que no hay rubros en que tuvieran incrementos, y acá va a haber incrementos relevantes en estas tres áreas que acabo de mencionar, que se agregan a las prioridades que ya establecimos y financiamos en la ley de presupuesto quinquenal, porque el incremento del año 2027 no es solamente rendición de cuentas, ya hay incrementos con respecto al 2026 establecidos y comprometidos en la ley de presupuesto quinquenal.
5: El gobierno avanza en la implementación del Plan Más Barrio en el Corfrisa Talca de Las Piedras.
6: La iniciativa inició con un censo a vecinos y alcanzará unas 4.200 personas allí.
5: El programa combina presencia policial, mejoras en viviendas y espacios públicos, programas sociales y acciones de convivencia.
6: También prevé reforzar el patrullaje e instalar cámaras de videovigilancia.
5: El presidente Orsi recorrió la zona este miércoles junto a otras autoridades nacionales y departamentales.
6: El mandatario destacó la necesidad de fortalecer la presencia del Estado en los barrios y reconoció que los procesos de regularización siguen siendo lentos.
9: Vecinos que me plantean, hace tanta cantidad de años que estoy atrás de esto y voy detrás de mi regularización, y la pregunta es ¿cuándo viene? Bueno, esto de hoy es una muestra de que no estamos tan lejos. Son procesos demasiado lentos, fundamentalmente los de regularización, que hace años los distintos gobiernos, todos, le han intentado dar vuelta a la cosa. La situación no la resolvés solo con las casas que tienen mayor precariedad, sino que tenés que resolver todo el entorno. Eso implica servicio, implica presencia del Estado con todo. Desde una calle, una plaza, una policlínica, presencia policial. Entonces, cada vez resolvemos más rápido, pero igual sigue siendo lento.
5: Por su lado, el intendente de Canelones, estamos hablando de Francisco Leñani, destacó que uno de cada tres niños que vive en esa zona no asiste a un centro educativo, uno de cada tres, y que una de cada cinco viviendas carece de elementos básicos para calefaccionarse.
10: Acá se comenzó a censar en el día lunes, se censaron 200 personas, va a seguir el trabajo, es un abordaje integral, acá trabaja Ministerio Interior, Ministerio de Vivienda, nosotros ya estamos trabajando en limpieza de espacios públicos, se trabaja en términos de seguridad, esto va a quedar videovigilado luego de que finalice la intervención del gobierno nacional, pero va a haber presencia permanente en el lugar. Acá lo clave es la apertura de calles, la realización de espacios públicos, iluminación y mejoras en vivienda, que en algunos casos se va a dar a través de los realojos y en otros casos de mejora en la vivienda propiamente en el lugar.
6: El plan ya se aplica en Cerro Norte y se extenderá a San Antonio, en Maldonado y a barrios de las ciudades de Durazno y Rivera.
5: El 46% de la población desaprueba la gestión del intendente de Montevideo, Mario Vergara, según la última encuesta de la consultora Factum.
6: En tanto, 23% de los consultados aprueba la actuación del jefe comunal.
5: De acuerdo a los datos presentados en BTV Noticias, el 30% respondió que ni aprueba ni desaprueba su gestión, mientras que un 1% no expresó opinión o prefirió no contestar.
6: La Cámara de Diputados aprobó el acuerdo de libre comercio con Suiza, Noruega, Islandia y Liechtenstein.
5: El acuerdo prevé liberalizar el 97% del comercio entre ambos bloques.
6: El oficialismo destacó que el tratado, este grupo de países se llama EFTA, este tratado permitirá ampliar mercados y generar empleo e inversiones.
5: La oposición reclamó una agenda concreta para aplicarlo y una mayor presencia diplomática de Uruguay en esos países.
6: El tratado ya había sido aprobado por unanimidad en el Senado.
5: El Partido Nacional presentó un proyecto para que la Fiscalía investigue de oficio las lesiones causadas con armas de fuego, aunque la víctima no denuncie.
6: El senador nacionalista Nicolás Martinelli pidió además informes sobre balaceras, grupos criminales, municiones y la situación en varios barrios de Montevideo.
11: Uruguay tiene una legislación muy, pero muy robusta, incluso comparativamente de América Latina, de las legislaciones más robustas vinculadas al tema de tenencia y porte de armas y municiones. De hecho, no hay absolutamente ninguna evidencia académica o científica que indique que las municiones que se utilizan en las balaceras, que todos conocemos, provengan de un mercado legal. Por lo tanto, yo creo que acá lo que tiene que haber es un control más exhaustivo por parte del Ministerio del Interior, que en definitiva ya tiene una dirección específica sobre ese tema, que es la Dirección de Fiscalización de Empresas, para fiscalizar las armerías, los importadores y los tenedores de armas legales.
5: 18, ahí está.
6: 18 trabajadores de la imprenta Casabó fueron despedidos. Es una imprenta acá en Montevideo, en La Aguada, en un medio de un conflicto laboral entre la empresa y el sindicato.
5: El PIT-CNT denunció que las desvinculaciones fueron arbitrarias y aseguran que ocurrieron luego de que los trabajadores rechazaran una propuesta de rebaja salarial.
6: La central sindical informó que la mayoría de los despedidos tiene unos 30 años de antigüedad y fueron notificados por teléfono o WhatsApp.
5: La imprenta argumenta que atraviesa una situación operativa compleja y que los despidos responden a la necesidad de preservar la continuidad de la actividad, así como proteger la mayor cantidad posible de puestos de trabajo.
6: El sindicato evalúa medidas, entre ellas la ocupación. También solicitó una reunión con el ministro Castillo.
5: La Suprema Corte de Justicia inició un sumario administrativo a la jueza de familia Rosana De Fraschini por su actuación en el caso de Jonathan Correa, el adolescente de 15 años asesinado por su padre en marzo de este año en el barrio Flor de Maroñas.
6: La presidenta de la institución, Doris Morales, explicó que el sumario está bajo reserva, por lo que no pueden brindarse detalles de su contenido.
5: El procedimiento busca determinar si hubo o no irregularidades en su actuación. Morales aclaró que la apertura del sumario no implica que exista un juicio previo sobre la conducta de la magistrada.
6: La Fiscalía, atención, archivó la denuncia presentada por las defensas de Gustavo Penades y Sebastián Mauvesín contra la fiscal Alicia Guione, en una decisión que es definitiva.
5: El fiscal Enrique Rodríguez sostuvo que investigó durante más de un año y no reunió pruebas suficientes para atribuirle a Guione omisión de denuncia o abuso de funciones.
6: La revisión se concentró en determinar si la fiscal conocía la existencia de imágenes de pornografía infantil en el celular de uno de los denunciantes y la entrega de discos con información de la causa al policía Federico Rodríguez, posteriormente condenado.
5: A partir del 1 de agosto, la Caja de Jubilaciones y Pensiones de Profesionales Universitarios comenzará a cobrar timbres por informes y registros vinculados a la atención médica.
6: Deberán abonarse timbres por los informes asociados a consultas médicas y por los registros que los profesionales hagan en las historias clínicas de los pacientes.
5: También alcanzará exámenes y análisis efectuados en puertas de emergencia, así como a los registros a los pacientes internados o atendidos en domicilio.
6: El objetivo es generar nuevos ingresos para afrontar su delicada situación financiera. La Junta de Salud solicitó que den marcha atrás con esto.
5: Porque la Junta Nacional.
6: Sí, la Junta Nacional, porque podría incrementar los costos y desalentar las consultas preventivas y afectar la sostenibilidad económica de algunas instituciones de salud.
5: Sí, le van a pedir un timbre. ¿Dónde es el baño? Timbre. Primero un timbre. La Junta Departamental de Canelones aprobó el proyecto para construir un complejo de construcción de unas 1000 viviendas en 8 edificios en Médanos de Solimar.
6: La iniciativa se aprobó por 27 votos en 31, votos de todo el Frente Amplio y Partido Colorado y 6 ediles nacionalistas.
5: Durante el debate se plantearon diferencias sobre el impacto que tendrá el emprendimiento en la zona y sobre el nivel de participación de los vecinos en el proceso de discusión.
6: Se confirmó además que 160 viviendas de ese complejo serán destinadas al programa Entre Todos del Ministerio de Vivienda.
5: Ahora son las 6:17. El Banco Central presentó al Ministerio de Economía un anteproyecto para crear un sistema de finanzas abiertas y modernizar el mercado financiero y de pagos.
6: La propuesta permitirá que personas y empresas compartan datos como saldos, movimientos y condiciones de servicio con instituciones ya registradas y habilitar a terceros a iniciar operaciones y pagos.
5: Un recluso murió tras ser apuñalado durante un enfrentamiento en el Exconcar.
6: Según Canal 4, las autoridades identificaron un posible autor y continúan investigando las circunstancias del homicidio.
5: Un hombre de 26 años fue asesinado a balazos anoche en el barrio Ituzaingó, aquí en Montevideo.
6: El sistema ShotSpotter del Ministerio del Interior detectó varios disparos y al llegar al lugar encontraron a la víctima sin vida. Un hombre que estaba con el joven dijo que le dispararon desde una moto sin mediar palabra.
5: Otro hombre de 41 años también fue asesinado, en este caso en el módulo 4 de Santiago Vázquez. La víctima recibió una herida de arma blanca en el tórax cuando salió al recreo. El presunto agresor se encuentra a disposición de la fiscalía.
6: Una adolescente de 13 años fue detenida tras resultar herida de bala durante una rapiña en el barrio Plácido Yauri. Un agente de 33 años, una policía, fue interceptada por cuatro personas que circulaban en dos motos, tres varones y esta adolescente de 13 años, y le robaron la moto.
5: La funcionaria efectuó cuatro disparos. Minutos después, la adolescente ingresó con una herida en el tórax a la policlínica Abadano Repeto, desde donde fue trasladada al hospital italiano y quedó internada y bajo custodia policial.
6: Es un caso, bueno...
5: 13 añitos.
6: No es el único, ¿no?
5: Porque no, obviamente.
6: Es una chica, que es una niña, ¿no? 13 años.
5: Una niña.
6: Ha participado, aparentemente, según la información policial, en varias otras rapiñas.
5: Pepita la pistolera.
6: Bueno.
5: Que no era una niña en ese caso.
6: Yo pensé en ese caso, pero...
5: Que no era una niña, yo era una mujer.
6: Yo creo que no, que no es el caso.
5: No, esto es muchísimo más grave.
6: Esto es sórdido, Miguel, ¿no? Esto es...
5: Terrible.
6: Terrible. Bueno, vamos a volver sobre los temas de la seguridad, evidentemente. Son las 6:19 y tenemos que hablar del Mundial.
5: Continúan hoy los partidos de la fase inicial de grupos del Mundial 2026. A partir de las 13 se enfrentarán República Checa y Sudáfrica. A las 16, Suiza, Bosnia. A las 19, Canadá, Qatar. Y cierran la jornada México-Corea, que se medirán desde las 22 horas. Ya terminaron, ya jugaron todos hasta anoche.
6: Ah, sí.
5: Ya ahora, a partir de hoy, es el segundo partido para los que arrancaron primero.
6: Bueno, ¿y cómo salieron? Portugal empató con Congo.
5: No.
6: 1-1. Arrancó a todo ritmo, metiendo un gol rapidito, y después no pudieron meter otro, y Congo le empató en el primer tiempo, los dos goles, si no recuerdo mal, Miguel.
5: Y tuvieron alguna chance más los congoleños, ¿eh?
6: Mirá vos, bueno, no hay enemigo chico. No. Está precioso el Mundial. Yo le comento también que Inglaterra le ganó 4-2 a Croacia, a mi cuadrito. Un partidazo. No puedes dejar solo a Harry Kane en el área, ¿no? Porque habitualmente el tipo se arregla para meterte un gol. El huracán Harry.
5: Dio toda la sensación de una jugada preparada, la del córner, el segundo gol. Bueno, el primero fue de penal.
6: Me encanta cómo juega Croacia. Unos golazos, un partidazo juega de los...
5: Su amigo Modric, la nada misma ayer.
6: No. Anduvo muy bien.
5: Vimos,
6: pero tiene un cuadrazo.
5: Te estaba trabajando. Lo miraba de reojo.
6: No, y bueno, qué sé yo. Ese es el nombre del espíritu.
5: Sí.
6: Usted es muy malo. Para mí fue de los mejores partidos del Mundial. Ghana le ganó 1-0 a Panamá y Colombia le ganó 3-1 a Uzbekistán.
5: Bueno, Panamá mereció ganar y Ghana hizo un gol faltando nada. Pero bueno, acá no es merecimiento, acá son goles.
6: Y a Colombia no lo viste ni por las tapas.
5: Y si querés me vengo derecho a la radio, fue el partido de Colombia y... Por la Liga Uruguaya de Básquetbol, así todo estoy durmiendo 4 horas. Por la Liga Uruguaya de Básquetbol se jugará mañana la quinta final entre Peñarol y Aguada.
6: El partido es a las 21:15 en el Antel Arena. En el mismo lugar se disputará la sexta etapa el lunes a la misma hora.
5: De ser necesario habrá un nuevo partido, el séptimo y el último, si es necesario, se jugará el jueves 25.
6: Sí, van 2-2, así que sexto partido hay seguro. En el panorama internacional, Estados Unidos e Irán alcanzaron un memorando de entendimiento y abrieron un periodo de 60 días de negociaciones con el objetivo de acordar un acuerdo de paz definitivo.
5: El entendimiento establece el cese inmediato de las operaciones militares, el respeto a la soberanía de ambos países y el compromiso de Washington de levantar gradualmente el bloqueo naval y flexibilizar las sanciones.
6: En tanto, Irán garantizará la navegación comercial por el estrecho de Hormuz y mantendrá sin cambio su programa nuclear durante las negociaciones.
5: La cumbre del G7 concluyó en Evian, Francia, con la aprobación de 9 declaraciones conjuntas sobre seguridad, energía y economía internacional.
6: Los líderes del grupo acordaron aumentar el apoyo militar a Ucrania, reforzar las sanciones contra Rusia y respaldaron el acuerdo entre Estados Unidos e Irán que garantiza la libre circulación por el estrecho de Hormuz.
5: La declaración final también prevé reforzar la cooperación entre los países miembros en ciberseguridad, inteligencia artificial, lucha contra el narcotráfico y protección de niños y adolescentes en las redes sociales.
6: Son las 6 de la mañana, 22 minutos, 092-666-000 es el WhatsApp que está que arde. Impresionante, buen día. Nos dice por acá Marcela, que nos manda mensaje del buceo. 13 años de edad, nos dice acá Magela, es la edad de mi nieta. ¿Dónde están los padres? Ausencia del Estado. En Corfrisa, por más que sea un barrio con necesidades, 1 de 3 no está escolarizado. Es dantesco, dice Magela, que está horrorizada por estas cuestiones y se entiende. ¿Qué tenemos por acá? María, que nos escribe desde Casabó, dice que la imprenta Casabó, entre otras cosas, hace las cartas españolas, que que son las tradicionales que se usan para los juegos de mesa acá en Uruguay. Sí, es una imprenta de primer nivel. Yo creo que es de las más grandes del Uruguay. Y bueno, hay un conflicto allí hace varios años, pero vamos a volver sobre este asunto más adelante. ¿Quién más tenemos por aquí? El amigo Pablo, que nos manda mensaje de San José. Un abrazo a todos los maragatos. Que dice por aquí, las cifras del censo están manipuladas, son relatos. Bueno, está enojado el amigo Gustavo, que nos manda mensaje también. Bueno, veremos el tema del programa Más Barrio, que es emblemático de este gobierno, los resultados. Buen día, gente. Esteban del Cerro, al firme, con el informativo Carve.
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3: .629, Carlitos Malo con Gracias.

0: Parlamento dio sanción definitiva a la ley de empleo integral. De esta manera, esta iniciativa que establece estímulos a las empresas por la contratación de trabajadores y que fue presentada por el Poder Ejecutivo, fue aprobada por unanimidad en ambas cámaras. Esto por un lado. Por otro lado, también hay votaciones que repiten lo que pasó en la Junta Departamental de Montevideo, donde la oposición también da los votos para algunos proyectos. Es el caso de esta aprobación de la Junta Departamental de Canelones para construir este complejo de construcción de unas 1000 viviendas en 8 edificios en Médanos de Solimar. Ayer uno de los arquitectos responsables del proyecto decía en su rayado que se optó por un poquito más de altura para ganar suelo y que abajo quede un parque, quede más verde, ¿no? Que haya más verde en este lugar donde, repito, se van a construir unas 1000 viviendas en 8 edificios en Médanos de Solimar.
1: Tremendo desarrollo inmobiliario, ¿no?
0: Sí, eso estaba totalmente pendiente, pasaba y pasaba el tiempo y había...
1: Se sigue corriendo el desarrollo urbano hacia el este de Montevideo, hacia la zona oeste de Canelones, es decir, toda lo que es la zona de Carrasco, Paso Carrasco, Parque Roosevelt y toda la ciudad de la costa, la parte logística en la ruta 101-102. Ahora, 2 más 2 es 4. El Uruguay no es un país que esté creciendo demográficamente a todo ritmo como para expandir las zonas urbanas. Por lo tanto, estimo que si se crece mucho como se está creciendo allí, y también en Maldonado, es porque en Montevideo Central la cosa está quieta o en descenso. En cuanto a la población, insisto, 2 más 2 es 4. Si la gente se va hacia el este, es porque deja el oeste. Lo que no quita que haya que invertir en construcción, porque la verdad que Uruguay estuvo muchas décadas con bajísimas tasas de inversión en viviendas, y vos recorres algunos barrios de Montevideo y no encontrás viviendas con las prestaciones modernas que la gente quiere, chicas, medianas o grandes, pero casas muy antiguas, con muchas décadas, que no es lo que hoy la gente quiere. Ahora, acá hay políticas departamentales que pueden ser muy inteligentes y buenas en el caso de Canelones para el departamento, pero para mí no hay nadie que esté mirando la jugada en general. Y la capital del Uruguay está atrapada. Nadie puede salir rápido de esta ciudad. Tenés que atravesar todo Canelones hacia el este y, bueno, hacia el norte y el oeste un poco mejor.
0: Y va a seguir igual, ¿no? Porque el tren aéreo de Avenida Italia lo descartaron y... Te agrego algo con respecto a la población. La construcción es motor de la economía, clave, ¿no?
1: Sin duda.
0: Clave. Las grandes obras de infraestructura generan mucho trabajo, ¿no? Después se discuten además las teorías keynesianas, sí o no, de la obra pública, etcétera, etcétera. Ahora te digo una cosa. Es un milagro cómo se siguen construyendo un edificio tras otro, un edificio tras otro, y te lo repito, un edificio tras otro, cuando cada vez somos menos, cuando la población disminuye, y cuando los que nos hacen empatar la población son inmigrantes que no van a comprar ni el día del arquero suplente estos apartamentos que se están vendiendo, por lo menos no por ahora. Entonces, ¿para quién se está construyendo tanto si somos cada vez menos?
1: Bueno, viste que yo te decía, hay demanda porque son edificios modernos que son los que los nuevos trabajadores quieren. Pero coincido contigo, es lo que te decía. 2 más 2, 4. Hay una necesidad de renovar, de modernizar, y lo que se ha hecho en el Cordón, la Blanqueada, de proyectos nuevos con exoneraciones fiscales, han promovido mucho construcción. Ojo, está bajando igual, está bajando igual el ritmo de construcción de edificios. Obviamente se siguen construyendo, pero no con el ritmo de los años previos, como esto se vio en las cifras del PIB. Veremos. La verdad que es un tema importante y, como vos decías, es un motor clave en el empleo. Empleo bien pago, a pesar de que en Sunca está de paro, porque hace 90 días que no hay convenio, ¿no?
0: Sí, va a ser un paro el 1 de julio, ojo que hoy no está de paro.
1: Exacto, pero hay allá asambleas...
0: Sí, hay paralizaciones parciales cuando se hacen asambleas en los distintos puntos del país.
1: Exacto.
0: En las distintas horas. Cuando un economista muy destacado nos dijo acá un día en el corredor de la radio, no sé quién compra estos nuevos edificios, yo fui, me tiré por la ventana y volví, subí de nuevo y le dije chao, que pase bien.

0: Son las 6 de la mañana, 35 minutos, y vamos a meternos en algunos asuntos de la economía y de los agronegocios. Bueno, empecemos por esta novedad, porque se adelantó la firma del acuerdo entre Estados Unidos e Irán, que quedó en la noche de ayer, firmado por el presidente estadounidense Donald Trump. Ya a nivel de la prensa norteamericana, se habla de una derrota de Donald Trump en su iniciativa con Irán. Yo no estoy en condiciones de dar un pronunciamiento de esto, pero es bastante obvio que la estrategia inicial de llevar a Irán a una situación de ¿cómo decirlo?, ¿no?, de dejarlo acorralado, no es lo que ha sucedido. Lo que no quita que, obviamente, se le han impuesto sanciones y condiciones que han tenido la economía de Irán a maltraer. Donald Trump, todo indica que tiene marcha atrás, que tiene primera, segunda, tercera, cuarta, quinta, sexta, pero también tiene marcha atrás. Y cuando vio que la cosa no avanzaba, se avino a este acuerdo. El punto clave es si Irán acepta dejar de lado su programa nuclear de cara a la posibilidad de tener un arma atómica. Ese es el punto clave, y Trump ha dicho, bueno, si eso no se concreta, volveremos a tirar bombas. Así lo dice literalmente, sin problema. Bueno, ¿qué es lo que pasa en el mercado? El petróleo sigue bajando. En la jornada de hoy, ya recordemos que está hace varias horas operando el mercado europeo, el petróleo quedó por abajo, está por abajo de $78. Ya está bastante cerca de los niveles preguerra. De manera que esto es un dato obviamente muy importante. Y bueno, Uruguay, en esta estrategia de ir aumentando los combustibles de a poco, tuvo el último momento a principio de este mes. En realidad, ya con estos niveles del petróleo debería empezar a pensar en bajar los combustibles. Veremos. Tampoco he registrado ningún otro país que empiece, que haya empezado con la baja, pero en cualquier momento. 77,99 está en oferta el petróleo. Redondeamos en $78 el barril. El precio de exportación de la carne, lo informó INAC, como hace todos los miércoles, quedó apenitas por abajo de los $6,000. Ha habido una corrección a la baja en un escenario de precios excelentes, particularmente medidos en dólares. Es decir, ojo como titulamos, porque si yo te digo que bajó el precio de exportación de la carne, decís, bueno, ¿qué está pasando? Bueno, sí bajó desde niveles récord. De manera entonces que allí hay un ajuste, que yo diría que era esperable porque eran precios muy altos, excepcionales, pero sigue siendo un muy buen escenario. En la industria frigorífica, obviamente que hay preocupación y dificultades en sostener el negocio en la medida que los costos son muy altos y si la faena sigue más baja que el año pasado. Esto en vacunos. Cuando vamos a ovinos, la faena de la última semana fue mínima, y algunos empresarios de la industria frigorífica me manifestaban que los había sorprendido que a nivel de los consignatarios se planteara un aumento en los precios de referencia de los ovinos cuando la faena está en baja. Son esas contraposiciones que a veces suceden en la cadena cárnica. Ya lo sabemos aquí en el informativo Carve, el tema ovinos lo abordamos puntualmente, porque es un sector que ha tenido una retracción, obviamente, después de décadas en las que la producción ovina era clave para la economía, pero ahora se ha valorizado la lana fina, y bueno, la carne también. El tema es el volumen que está, bueno, realmente muy muy bajo. A ver, tenemos la faena de ovinos acá. En junio, bueno, obviamente estamos en el acumulado todavía, pero está por abajo de lo que eran los meses previos. 6 de la mañana, 39 minutos, y tenemos más noticias.
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0: adentro.
1: Hoy se cumplen 19 años de la muerte, de la partida de este plano de Pablito Estramín.
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1: La Intendencia de Montevideo va a instalar iluminación nocturna en 7 playas, pero obviamente apareció un biólogo advirtiendo por contaminación del ecosistema. ¿Qué es la iluminación de playas? Bueno, lo que vemos en Río de Janeiro, lo que hizo Arana en algún momento, ¿no? Que estaba iluminada una partecita de la playa, de una parte de la playa de Luceo, una parte de Pocitos, sobre todo para que en verano esto pueda ser utilizado, ¿no? La Intendencia prevé instalar en este quinquenio iluminación nocturna en Ramírez, Pocitos, Buceo, Malvin, La Onda y Carrasco y Cerro Norte. La iniciativa fue del edil colorado Federico Paganini. Estamos posibilidad de mejorar la accesibilidad nocturna en las playas. Va a tener un costo de $1.5 millones. Se van a reparar en las playas que ya había algunos focos, se van a sustituir otros y se van a agregar otros, lógicamente, en las playas en las que se van a instalar por primera vez. Pero bueno, el edil habla de que es un espacio público que en la noche se transforma en un lugar hostil, peligroso y que no permite que los vecinos puedan disfrutar de ese lugar, pero el biólogo Luis Orlando, investigador del Departamento de Biología Evolutiva del Instituto Clemente Estable, alertó en una entrevista que publica el portal de El Observador que está recontraprobado que la iluminación nocturna en las playas es nociva para el ecosistema, la fauna y la flora. Es bien claro, es un tipo de contaminación, hay un montón de ciclos que se regulan con el día y la noche, dijo. Y Orlando, cuyo doctorado incluyó un análisis de la diversidad de 16 playas de Uruguay, desde San José hasta Rocha, explicó que la luz en la noche afecta a los ciclos habituales de la fauna y la flora. El análisis medió que la iluminación era uno de los factores más importantes para explicar la diversidad. Cuanto más iluminada está una playa, menos diversidad tiene, dice el biólogo que hizo este estudio. Supongo que se van a iluminar igual las playas, porque la verdad que la biodiversidad en las playas de Montevideo es una cosa que escasea, ¿eh?

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0: Los choferes de aplicaciones, hablo del transporte en Uber, por ejemplo, en Cabify, están hablando, reclamando más controles con respecto a los choferes truchos de aplicaciones, algo que ha escalado en los últimos años. Hay algunas estimaciones allí de cientos de este tipo de conductores. Por eso le hemos pedido a Gerardo Sastre, presidente de la Asociación de Conductores Uruguayos de Aplicaciones, que nos acompañe unos minutos. Gerardo, buen día.
1: Hola, buenos días. Muchas gracias por la invitación y la entrevista.
0: Bien. ¿Cómo arranquemos preguntando cómo se detectan, cómo van ubicando? Y bueno, y después también me llama la atención que ustedes cuantifiquen con mucha certeza la cantidad que hay, pero cómo van detectando esta cantidad de choferes truchos de aplicaciones y cómo logran los viajes, ¿no? Porque se supone que si yo pido algo a Uber o a Cabify no me van a mandar un trucho.
1: Bueno, esto está relacionado, si todos recuerdan, la actividad tiene 10 años para empezar. Cuando se reguló en cierta forma, después se le hizo un corsé con la consanguinidad y con unos cambios que fueron, digamos, nefastos para la actividad en sí misma. Esto debe tener algún tinte político, digamos, de competencia, ¿no? Pero bueno, ahí empieza el comienzo de los autos que siguen siendo autos y no están identificados con tapa de auto particular. Y bueno, eso da facilidad de que cualquier persona pueda hacer un perfil falso y subirlo a la web, que también pasó cuando hacían los permisarios falsos que la comuna detectó, y ahí fue alrededor también de 700, 800 permisos truchos que hicieron lo que se llama escanear hojas originales y subírselas a las plataformas como válida de la intendencia. Ese fue el comienzo. Después, en el ingreso del taxi allá por el 2022, todos recuerdan, post-pandemia habían caído 1.500 permisos, tanto las plataformas pidiendo más ingreso de permisos legales, la intendencia no lo hizo, y bueno, esto genera muchas grietas que se pueden, en cierta manera, filtrar por ahí, y se filtraron con perfiles de taxi. Subían un perfil de taxi, toda la documentación, pero atrás, en vez de ir a buscarte un taxi, te va a buscar un auto particular trucho. Y a la persona le dicen que el taxi se le rompió y que lo va a ir a buscar con su propio auto. Esa es una de las modalidades que es la que más resultado le ha dado a la gente que está en esto, que no es solamente gente que se dedica a manejar. Acá hay una organización, acá la investigación de fiscalía está aumentando las pruebas. Nosotros llevamos una cierta cantidad de pruebas y fiscalía está en la investigación y está creciendo más esa caja de Pandora que hay detrás, porque acá hay una realidad, acá hay ingresos altos. No se coman la pastilla, acá se hace por turno entre 4 y 5 mil pesos. Imagínese ilegal con dos turnos. ¿Cuánto dinero es? Tanto que se habló de la explotación de gente, de los que hacíamos la actividad formal, y se nos prohibió tener un conductor adicional que hoy, si te enfermas, no podés poner a nadie, y resulta que termina siendo toda una ilegalidad después. Eso está así desde que se ingresó con el taxi y no se identificó la actividad correctamente. No hay ninguna actividad de transporte individual, sea desde el transporte colectivo hasta el remis, toda la gama de camioneta escolar y de turismo, que no esté identificada con una chapa vinculante a la actividad. Solo nosotros estamos trabajando en esa modalidad, no sé a quién favorece, porque el ciudadano también está pagando hasta más caro las tarifas, porque ya no existe más la comisión. Yo cuando a veces escucho a la prensa decir, no, porque la comisión, no, Uber no cobra más comisión, le pasa un precio al usuario y un precio al conductor. Cualquiera de los dos lo acepta porque es oferta y demanda. A mí me sirve el precio, hago el viaje; no me sirve el precio, no lo realizo el viaje. Entonces, hasta la modalidad cambió, y bueno, las autoridades se empiezan a enterar de esto después en el ingreso del gobierno del intendente Mario Vergara. Con Germán Benítez se empieza a enterar de todas estas particularidades que tiene la actividad, y bueno, hay que controlarla, hay que fiscalizarla, porque no deja ser atractivo para quien quiera hacer estafa.
0: ¿Cómo cobran? ¿Cobran en efectivo o también se les puede pagar con débito o tarjeta?
1: No, el cobro sigue siendo a través de la plataforma, lo que la plataforma valida un vehículo trucho por la documentación que le suben que es un taxi. Imagínese una empresa que está instalada en Chile, que recibe la información del Uruguay en Chile y le dice una matrícula STX 2013, y resulta que no es STX 2013, es SDM 2013. Es una chapa. chapa particular. Lo que les cambia son las tres letras de adelante. Y le suben fotos de una libreta de taxi.
0: Sí,
1: y que... así hacen el permiso falso.
0: O sea que algunas dudas que personalmente a mí me generó que también los taxis pudieran ser Uber y Cabify. ¿Deben ser los taxis Uber y Cabify?
1: Bueno, los taxis tienen... El taxi es un producto distinto a nosotros. Nosotros somos otro producto, nosotros somos transporte por aplicación. Los taxis son taxis. Uber, ya pedido hasta por Germán Benítez, le dijo, le pidió a Uber que saque al taxi del Uber X. El Uber X es el del auto, vamos a llamarle el auto particular. ¿Ah? No es para el taxi. Entonces, ¿qué hacen? Después que entran en X cantidad de tiempo, no sé si es por completar viajes, al taxi le dan de Uber Taxi más el Uber X. Es decir, tiene las dos modalidades. Entonces es muy fácil hacer una estafa, porque ya el taxi puede hacer el Uber X, que no se identifica como taxi, se identifica como auto particular, y cuando las personas piden Uber X les termina viniendo un taxi. Entonces, también genera hasta molestia en el usuario, no quiere viajar en taxi. Porque si viaja en un auto de aplicaciones, porque no quiere tener la mampara, porque no quiere viajar en vehículos a veces que no están en condiciones, porque no todos están en condiciones, porque no es solamente que el vehículo sea nuevo, sino que esté limpio, que esté desinfectado, que esté cuidado. Y no son todos los que están cuidados. Y en Cabify no pasa lo mismo. Cabify tiene el producto de taxi. No te parece cuando vos pedís un Cabify común, te aparece un taxi. Eso no pasa, pero en Uber sí.
0: Y entonces, bueno, ustedes...
1: Y el cobro siempre es por la modalidad de la plataforma, porque la plataforma cobra por la modalidad de la plataforma. Aparte, acá tenemos un tema. Acá nosotros tenemos una ley aprobada en el gobierno anterior, la 20.936, que exige a las empresas que tengan una persona responsable referente en el Uruguay. Porque esto evita esto también. Esto evita el abuso de la tarifa. Porque no sabemos quién toma las decisiones y en dónde las toma.
2: ¿Y qué empresa tiene esa persona?
1: Y la persona tiene que ser un gerente responsable. Cabify lo tiene, pero hay un ámbito...
2: ¿Cómo decís tú? ¿Cabify sí? ¿Uber?
1: No tiene a nadie. Uber el más cercano que tiene es en Chile.
2: Bien. ¿Y el resto? Tiene, digo, para tener claro el mapa. Cabify sí, Uber no. ¿Qué más?
1: Y no hay más nadie, más plataformas no hay.
2: Bien.
1: De las que funcionan acá. Y la ley lo exige, y exige una negociación colectiva con las plataformas. No vamos a hablar de la licencia y del aguinaldo, vamos a hablar del precio de la tarifa, cuánto nos paga por kilómetro, porque esto es por kilómetro. A mí me está pagando a 27, 28 pesos el kilómetro, es un kilómetro muy bajo. En cuanto al taxi lo tiene a 35, 40, hecho con una paramétrica por el Ministerio de Economía y Finanzas. Porque para que se sostenga, vamos a entendernos, los viajes son los mismos en Montevideo, llevamos las mismas personas.
0: Sí, esta propuesta de que haya un código QR, ¿en qué consiste? ¿Es una propuesta

0: en las negociaciones con el oficialismo, con Subela, más el director de movilidad, decidieron en cierta manera que la chapa no, que bueno, no sé qué. Yo lo tengo claro, esto en realidad es una pulseada entre el sector del taxi y nosotros. Por eso, esa es la realidad. Hay una pulseada por lo de la chapa. ¿Ah? Entonces, lo que se llevó es al QR. Bueno, probemos. Entre la nada mismo, aceptemos el QR en el proyecto. Pero la idea...
1: El taxista hasta hace unos años pagaba 70, 80 mil dólares por una chapa, ¿no?
0: Y nosotros hace 10 años que venimos pagando canos y tenemos casi la misma cantidad de dinero dentro de la intendencia. Ese tema del que la chapa vale tanto y la chapa vale cuánto, o seguimos teniendo 800, 900 autos ilegales. Al taxi no le afecta que le sacan un promedio de 2 viajes la hora, esos 800, multiplíquelo por 24 horas, cuántos viajes al día se pierden.
1: Sí,
0: que caen en manos de otros que no pagan absolutamente nada.
1: Es real. Gerardo Sastre, presidente de la Asociación de Conductores Uruguayos de Aplicaciones, vamos a seguir atentos porque es un tema grave, le voy a poner un adjetivo, y veremos cómo evoluciona esto. Le agradecemos especialmente estos minutos.
0: Y le quería agregar algo más. Sí. Acá lo más importante es el ciudadano en qué viaja y cómo viaja.
2: Bien.
0: Más de los valores de chapa, si la chapa del taxi vale 80 mil, si nosotros no valemos nada, si nosotros caímos como paracaidistas. La culpa no fue nuestra, la culpa fue que se abrió una brecha entre una aplicación que irrumpió en Uruguay y hubo que arreglarlo de alguna manera. Y bueno, se arregló a medias y ese a medias hoy tiene costos.

0: Son las 7 en punto y feliz cumpleaños, Paul McCartney.
1: Ochenta y cuatro años de Paul McCartney. Bienvenidos al informativo Carve, los que se suman por la televisión.
0: ¿Cómo estás, Miguel Nogueira?
1: Muy bien, Nicolás Lucich.
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1: Ya que estamos cumpleaños con la voz solista de Paul McCartney, un álbum, una versión original que es el álbum blanco de 1968. Esto es en vivo y más reciente.
0: Bueno, ojalá lleguemos a los 84 así, Miguel.
1: Sí,
0: es un lindo deseo.
1: Dos horas y media, 2:45 parado, yo ya no puedo estar. Y él está parado, cantando, con un bajo que pesa lo que pesa, con una guitarra que pesa lo que pesa, se traslada al piano, va, viene, afina.
0: Tremendo. Rodrigo Benahora está en la puesta del aire, sonriente. Bueno, Paul McCartney además ha tenido en estos últimos años un acercamiento con Uruguay que ha sido notable. Para mí uno de los momentos más emotivos de mi vida, haber estado en el estadio en su primer recital. Después vino dos veces más. Uh-huh. Si vos me decías hace unos años, che, va a venir Paul tres veces, decía, está soñando. Y aquí lo tuvimos.
1: Lo vi las tres veces. Pagué dos, porque la gente dice, sí, vas de arriba. No, la primera vez pagué 9.000 pesos por cada entrada. La segunda, alguien nos obsequió, y la tercera la volví a pagar.
0: Y bueno, un artista mayúsculo, un grande del arte. Además, bueno, con mucha influencia, obviamente, los Beatles en la música de nuestro país, en toda la movida del rock uruguayo, del candombe beat. Vos escuchás a Jaime hablar de los Beatles y es una maravilla. Son las 7:02 y Paul nos va a estar acompañando durante estas dos horas que faltan del informativo, que arrancó tempranito a las 6. 092-666-000, el WhatsApp. Hay muchas novedades, muchos mensajes, y vamos ya a la actualización del estado y pronóstico del tiempo.
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1: Temazo.
2: Tremendo, ¿no? Tremendo, versión bastante actual también, de hace unos 10, 15 años, que viene de la época de los Beatles. Hay 7 grados de temperatura en Montevideo, con vientos del noreste a 17 kilómetros por hora, 1020.8 la presión, 89 el porcentaje de humedad y 15 kilómetros de visibilidad. El lugar más frío a esta hora, Melo, con 4 décimas sobre cero. Hay 4 grados en las Sierras de Minas, 3 en Florida, hay 6 en Durazno, hay 4 en Tacuarembó Capital y hay 8 en Artigas.
1: Se le adjudica a León Tolstoy decir: pinta tu aldea y pintarás el mundo. Esta es una canción de su ciudad.
2: Sí, del Liverpool Puerto, además.
1: Exacto, Penny Lane, que es una de las avenidas, de las calles, donde cuando ellos eran chicos, hijos de obreros, ¿no? Todos hijos de obreros, los Beatles. Y bueno, esto es una maravilla y es un himno global. Pinta tu aldea y pintarás el mundo. Y así lo canta Paul McCartney.
2: Y vamos con el pronóstico.
1: Ayúdame, Miguel, porque Inumet sigue sin actualizar.
2: Exactamente. Lo que determina Inumet es que irá desmejorando el tiempo y tendremos precipitaciones, algunas particularmente intensas, a partir de la noche de hoy acá en el sur y en todo el país. Es un episodio contundente de lluvias, dicen algunos meteorólogos privados, que se dará en la noche y la madrugada que viene hasta la mañana siguiente. A partir del mediodía de mañana estará... mejorando el tiempo nuevamente. Lo sintetizo así.
1: Está muy bien sintetizado, o sea, es un episodio puntual, pero el fin de semana estaríamos sin lluvias, con frío, es invierno.
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2: La Asociación de Docentes de Secundaria convocó para hoy a un paro general de 24 horas en todos los liceos públicos de Montevideo en reclamo de un mayor presupuesto para la educación.
1: La medida completa una serie de paros hechos esta semana en Montevideo.
2: ADES reclama avanzar hacia un presupuesto equivalente al 6% del Producto Interno Bruto para la educación, más un 1% para la investigación.
1: Bueno, en el caso de los grupos que adhieran al paro, de los docentes que adhieran al paro, esos grupos liceales van a estar sin clase hasta el lunes, porque mañana es feriado.
2: La Asociación de Controladores de Tránsito Aéreo del Uruguay alcanzó un acuerdo con el Ministerio de Defensa para comenzar la implementación del nuevo sistema de aterrizaje.
1: El gremio señaló que la ministra Sandra Lasso atendió las observaciones planteadas por los controladores y garantizó que el sistema solo entrará en funcionamiento con la dotación de personal necesaria para operar en condiciones de seguridad.
2: Agregan que el nuevo sistema funcionará con limitaciones hasta que se completen las certificaciones pendientes, la capacitación de personal y los análisis de gestión de riesgos.
1: Está previsto que el sistema entre en funcionamiento mañana.
2: 7 y 7, el director de la OPP, Rodrigo Arín, considera que la rendición de cuentas no será de gasto cero, sino que no tendrá impacto fiscal.
1: Arín señaló que el proyecto respetará los equilibrios macroeconómicos y fiscales establecidos en el presupuesto quinquenal.
2: Agregó que el objetivo es avanzar en asuntos que preocupan a la sociedad sin alterar las metas fiscales del gobierno.
3: Rendición de cuentas son momentos en donde el país discute, bienvenido sea, y sobre las prioridades también discute. El Poder Ejecutivo establece las prioridades que tienen que ver con empleo, tienen que ver con crecimiento, seguimos creciendo, seguimos creando empleo, pero es importante apuntalar estas áreas, tienen que ver con infancia, tienen que ver con seguridad y tienen que ver con situación de calle. Esto cero implicaría que no hay rubros en que tuvieran incrementos, y acaba de haber incrementos relevantes en estas tres áreas que acabo de mencionar, que se agregan a las prioridades que ya establecimos y financiamos en la ley de presupuesto quinquenal. Porque el incremento del año 2027 no es solamente rendición de cuentas. Ya hay incrementos con respecto al 2026 establecidos y comprometidos en la ley de presupuesto quinquenal.
1: El gobierno avanza en la implementación del plan Más Barrio en el barrio Corfrisa Talca, que es en la zona de Las Piedras.
2: La iniciativa inició con un censo a los vecinos y alcanzará a unas 4.200 personas.
1: El programa combina presencia policial, mejoras en viviendas, espacios públicos, programas sociales y acciones de convivencia.
2: También prevé reforzar el patrullaje e instalar cámaras de videovigilancia.
1: El presidente Orsi recorrió en la jornada de ayer la zona con autoridades nacionales y departamentales.
2: El mandatario destacó la necesidad de fortalecer la presencia del Estado en esos barrios y reconoció en su recorrida que los procesos de regularización siguen siendo lentos.
4: Vecinos que me plantean, hace tanta cantidad de años que estoy atrás de esto y voy detrás de mi regularización. Y la pregunta es, ¿cuándo viene? Bueno, esto de hoy es una muestra de que no estamos tan lejos. Son procesos demasiado lentos, fundamentalmente los de regularización, que hace años los distintos gobiernos, todos, le han intentado dar vuelta a la cosa. La situación no la resolvés solo con las casas que tienen mayor precariedad, sino que tenés que resolver todo el entorno. Eso implica servicio, implica presencia del Estado con todo. Desde una calle, una plaza, una policlínica, presencia policial. Entonces, cada vez resolvemos más rápido, pero igual sigue siendo lento.
1: El intendente de Canelones, Francisco Leñani, destacó que uno de cada tres niños que vive en esa zona no va a clase y que una de cada cinco viviendas carece de elementos básicos de calefacción.
5: Acá se comenzó a censar en el día lunes, se censaron 200 personas, va a seguir el trabajo, es un abordaje integral, acá trabaja Ministerio Interior, Ministerio de Vivienda, nosotros ya estamos trabajando en limpieza de espacios públicos, se trabaja en términos de seguridad, esto va a quedar videovigilado luego de que finalice la intervención del Gobierno Nacional, pero va a haber presencia permanente en el lugar. Acá lo clave es la apertura de calles, la realización de espacios públicos, iluminación y mejoras en vivienda, que en algunos casos se va a dar a través de los realojos y en otros casos de mejora en la vivienda propiamente en el lugar.
2: El plan ya se aplica en Cerro Norte y se extenderá a San Antonio, en Maldonado y a barrios de las ciudades de Durazno y Rivera.
1: Otros temas, 46% de la población desaprueba la gestión del intendente Vergara en Montevideo, según Factum.
2: Un 23% de los consultados son los que aprueban la actuación del jefe comunal montevideano.
1: 30% es neutral y hay 1% que no respondió a esta encuesta que la divulgó BTV Noticias.
2: La Cámara de Diputados aprobó el acuerdo de libre comercio entre el Mercosur y el EFTA, integrado por Suiza, Noruega, Islandia y Liechtenstein.
1: El acuerdo prevé liberalizar casi todo el comercio entre ambos bloques. El oficialismo destacó que se permitirán ampliar mercados y atraer inversiones.
2: El Partido Nacional presentó un proyecto para que la Fiscalía investigue de oficio las lesiones causadas con armas de fuego, aunque la víctima no denuncie.
1: El senador nacionalista Nicolás Martinelli pidió además informes sobre balaceras, grupos criminales, municiones y la situación en varios barrios de Montevideo.
2: 18 trabajadores fueron despedidos de la imprenta Casabó en Montevideo en medio de un conflicto laboral entre la empresa y el sindicato.
1: El PIT-CNT denunció que las desvinculaciones fueron arbitrarias y aseguró que ocurrieron luego que los trabajadores rechazaran una propuesta de rebaja salarial.
2: La central sindical informó que la mayoría de los despedidos tiene alrededor de 30 años de antigüedad y fueron notificados de la medida por teléfono o mediante mensajes de WhatsApp.
1: La imprenta argumenta que atraviesa una situación compleja y los despidos responden a la necesidad de preservar la actividad y proteger la mayor cantidad posible de empleo.
2: El sindicato evalúa medidas, entre ellas la ocupación de la empresa. También solicitó una reunión urgente con el ministro de Trabajo, Juan Castillo.
1: Vamos a volver sobre el tema de la imprenta Casabó después de las 8. Hay otras novedades.
2: El canciller Mario Lubetkin estuvo un total de 160 días, algo más de 5 meses, desde que comenzó la actual administración hace 15 meses y medio.
1: Es un raconto que publica Búsqueda. Lubetkin viajó 7 veces a Roma. Allí vivía antes de asumir, lo que supuso 48 días de viáticos.
2: En el periodo analizado, el canciller recibió $80.511 en viáticos y estuvo autorizado a gastar hasta $168.000 en pasajes aéreos.
1: Lubetkin dijo que tiene documentados los objetivos y resultados de cada misión y que otros cancilleres viajan más que él.
2: La Suprema Corte de Justicia inició un sumario administrativo a la jueza de familia Rosana De Fraschini por su actuación en el caso de Jonathan Correa, el adolescente de 15 años asesinado por su padre en marzo de este año en el barrio Flor de Maroñas.
1: La presidenta de la institución, Doris Morales, explicó que el sumario está bajo reserva y no se pueden brindar detalles del contenido.
2: El procedimiento busca determinar si hubo o no irregularidades en su actuación. Morales aclaró que la apertura del sumario no implica que exista un juicio previo sobre la conducta de la magistrada.
1: La Fiscalía archivó la denuncia presentada por las defensas de Gustavo Penades y Sebastián Mauvecín contra la fiscal Alicia Guione La decisión es definitiva.
2: El fiscal Enrique Rodríguez sostiene que investigó durante más de un año y no reunió pruebas suficientes para atribuirle a Guione omisión de denuncia o abuso de funciones.
1: La revisión se concentró en determinar si la fiscal conocía la existencia de imágenes de pornografía infantil en el celular de un denunciante y la entrega de información a un policía, que posteriormente fue condenado.
2: A partir del 1 de agosto, la Caja de Jubilaciones y Pensiones de Profesionales Universitarios comenzará a cobrar timbres por informes, timbres por registros vinculados a la atención médica.
1: Deberá abonarse timbres por los informes asociados a consultas médicas y por los registros que los profesionales realicen en las historias clínicas de los pacientes.
2: También alcanzará exámenes y análisis efectuados en puertas de emergencia, así como a los registros a pacientes internados o atendidos en domicilio.
1: El objetivo es generar nuevos ingresos para afrontar su delicada situación financiera, la delicada situación financiera que enfrenta la caja.
2: Esto se aplicará igual, pese a que la Junta Nacional de Salud solicitó que den marcha atrás en esta medida.
1: La Junta Departamental de Canelones aprobó el proyecto para construir un complejo de construcción de unas 1.000 viviendas en 8 edificios en Médanos de Solimar.
2: La iniciativa obtuvo 27 votos en 31 con el respaldo de todos los ediles del Frente Amplio y del Partido Colorado, además de 6 ediles del Partido Nacional.
1: Durante el debate se plantearon diferencias sobre el impacto que tendrá el emprendimiento en esa zona y sobre el nivel de participación de los vecinos en el proceso de discusión.
2: Se confirmó además que 160 viviendas del complejo serán destinadas al programa Entre Todos del Ministerio de Vivienda.
1: El Parlamento dio sanción definitiva a la ley de empleo integral promovida por el oficialismo.
2: El Banco Central presentó al Ministerio de Economía un anteproyecto para crear un sistema de finanzas abiertas y modernizar el mercado financiero y de pagos.
1: Se busca abrir la competencia a nuevos actores financieros al tiempo de garantizar la seguridad y el manejo de los datos personales de los usuarios.
2: Los abortos legales registraron el mayor aumento desde que se aplica la ley de interrupción voluntaria del embarazo desde 2012.
1: Los registros oficiales marcan que fueron 11.445 los abortos legales el año pasado, más de la mitad en fuera del Estado y el resto, bueno, en ACE, ¿verdad?, en lo que es la salud pública. La investigación es de El País.
2: Un hombre de 26 años fue asesinado a balazos anoche en el barrio Ituzaingó, aquí en Montevideo.
1: El sistema ShotSpotter del Ministerio del Interior detectó varios disparos y al llegar al lugar encontraron a la víctima sin vida. Un hombre que estaba con el joven que le dispararon de una moto dijo que le dispararon sin mediar palabras.
2: Otro hombre de 41 años fue asesinado en el módulo 4 de la cárcel de Santiago Vázquez.
1: La víctima tuvo una herida de arma blanca en el tórax cuando salió del patio. El presunto agresor está a disposición de fiscalía.
2: Una adolescente de 13 años fue detenida tras resultar herida de bala durante una rapiña a una mujer policía ocurrida en el barrio Plácido Yauri, aquí en Montevideo.
1: La agente de 33 años fue interceptada por 3 varones y esta adolescente, es una niña de 13 años, iban en 2 motos y le robaron la moto a la gente.
2: La funcionaria efectuó 4 disparos. Minutos después, la adolescente ingresó con una herida en el tórax a la policlínica Badano Repeto, desde donde fue trasladada al hospital italiano y quedó internada y bajo custodia policial.
1: Son las 7 de la mañana, 16 minutos. Y el Mundial sigue. Vamos a recorrer lo que ha pasado hasta ahora, pero antes le vamos a decir los partidos de hoy.
2: Seguro, porque empiezan a jugar de nuevo los que ya debutaron primero. A partir de las 13 se enfrentarán República Checa y Sudáfrica, a las 16 Suiza-Bosnia, a las 19 Canadá-Qatar y cerrarán la jornada de hoy México-Corea, que se medirán desde las 22 horas.
1: Ayer Portugal y Congo empataron a 1. Portugal decepcionó. Inglaterra le ganó 4-2 a Croacia en uno de los grandes partidos que ha tenido este Mundial. Inglaterra candidato, si sigue así. Harry Kane metió 2 goles. Croacia es un gran equipo, pero no pudo con los ingleses, que tienen un cuadrazo. Y Ghana le ganó 1-0 a Panamá, aunque no lo mereció, según reportaba Miguel Nogueira.
2: Sí, la verdad que fue una injusticia para Panamá. Un muy buen partido, ¿eh?
1: Mirá.
2: Mereció ganar, me parece.
1: Bueno.
2: Y veremos qué dicen nuestros colegas de Carves Deportiva. Después Colombia. Ya pasada la medianoche, nuestro país terminó derrotando 3-1 a Uzbekistán.
1: En el básquetbol se juega mañana el quinto partido de las finales entre Peñarol y Aguada.
2: El partido comenzará a las 21:15 en el Antel Arena. En el mismo lugar se disputará la sexta etapa el lunes a la misma hora.
1: La serie está empatada a 2 entre Peñarol y Aguada.
2: En el capítulo internacional, algunas noticias destacadas a esta hora.
1: Estados Unidos e Irán alcanzaron un memorando de entendimiento y abrieron un periodo de 60 días de negociaciones para un acuerdo definitivo. Esto se firmó anoche.
2: El entendimiento establece el cese inmediato de las operaciones militares, el respeto a la soberanía de ambos países y el compromiso de Washington de levantar gradualmente el bloqueo naval y flexibilizar las sanciones.
1: En tanto, Irán garantizará la navegación comercial por el Estrecho de Hormuz y mantendrá sin cambios su programa nuclear durante las negociaciones. El petróleo está en $78 el barril Brent, sigue bajando.
2: La cumbre del G7, que concluyó en Francia, tuvo la aprobación de 9 declaraciones conjuntas sobre seguridad, energía y economía internacional.
1: Se acordó aumentar el apoyo militar a Ucrania, reforzar las sanciones a Rusia, respaldar el acuerdo entre Estados Unidos e Irán y garantizar el libre comercio por Hormuz.
2: La declaración final también prevé reforzar la cooperación entre los países miembros en ciberseguridad, en inteligencia artificial, en la lucha contra el narcotráfico y la protección de niños y adolescentes en las redes sociales.
1: Son las 7 de la mañana, 19 minutos. Recordemos que el domingo hay balotaje en Colombia. También mucha expectativa por esta competencia entre De la Espriella y Cepeda.
2: Y juega Uruguay.
1: Sí, encuestas de según el País de Madrid, 44 de la Espriella, 41 Cepeda. Veremos.

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0: Esto fue y es un clásico de Buffon.
1: Son las 7 de la mañana, 25 minutos. Hay muchas novedades. Creo que no es novedad para nadie a esta altura que el presidente Orsi ha reducido muchísimo su exposición pública. Y lo que ha hecho básicamente es hacer presencia en lugares donde claramente, digamos, que se siente más cómodo. Estuvo en La Valleja, en Varela, inaugurando la iluminación de una cancha de baby fútbol, un proyecto allí que tiene la gente de UTE, y es un proyecto que ya tiene varios años. Y bueno, en la jornada de ayer, en la visita a el barrio Corfrisa, en el lanzamiento del programa Más Barrio, en ese lugar, el programa Más Barrio es emblemático de este gobierno. Y bueno, allí, que es uno de los barrios de la ciudad de Las Piedras, claramente el presidente Orsi se siente más en su salsa. Además, fue intendente de Canelones 10 años. Mucha gente tiene un conocimiento hasta personal, directo, con el presidente de la República. Estuvo allí el intendente Leñani y también el ministro Carlos Negro. Más Barrio. Hay claramente una decisión política de avanzar en este programa, que es, decíamos, emblemático. Estaba recorriendo, pensando, obviamente estas cuestiones, los problemas que hay en determinados barrios, problemas hay en todos los barrios, pero agudizados, por supuesto, que en algunos, no es del todo nuevo. Hace ya más de 10 años se lanzaba el programa Siete Zonas, seguramente ustedes lo recuerdan, que pretendía precisamente mejorar las condiciones de varios barrios elegidos, sobre todo en la zona metropolitana, pero también en algunos otros lugares, Cantera del Zorro, Chacarita de los Padres, más de 10 años atrás. El barrio Marconi. Bueno, los resultados de aquel programa, seguramente el Mides los evaluó, en el caso del barrio Marconi, que tiene una situación de seguridad lamentablemente muy, muy compleja, obviamente que dejan que desear, si bien seguramente algún impacto hubo. Pero Más Barrio también hay en la zona de Canelones, hacia el este de Montevideo. Y aquí hay un tema al cual yo me quiero referir, porque tiene derivaciones en varios planos. Hoy los colegas del semanario Brecha, concretamente la periodista Betania Núñez y Camilo Salvetti, hacen foco en lo que han sido los vínculos de los desarrolladores inmobiliarios en esa zona de Canelones con la campaña electoral de última del presidente Orsi, y también sus históricos vínculos en Canelones, un departamento que ha hecho un desarrollo potente de toda esa zona cercana a Montevideo. Y bueno, los colegas de Brecha hacen foco y hacen una investigación periodística sobre cómo los desarrolladores de barrios privados, que han sido beneficiados por las gestiones y han tenido generaciones y promociones, apoyaron y financiaron las campañas de Orsi y en general. La investigación es del semanario Brecha, está en la edición de hoy, está en su página web, y su edición en papel, que se adelantó porque mañana es feriado. Este es un capítulo sin duda muy relevante, porque obviamente todavía están las repercusiones, las derivaciones políticas del caso de la camioneta de alta gama, que está a consideración de la JUTEP. Pero obviamente que la campaña o las campañas electorales y su financiamiento siguen siendo una cuenta pendiente, y es bastante notorio que todo este movimiento empresarial en esta zona de Canelones ha sido muy importante para todo lo que es la movida de la campaña electoral, la última particularmente, con cenas y recaudación de fondos. Pero además, y lo hemos comentado aquí en el informativo, parece bastante claro que todo el desarrollo que ha hecho Canelones en la zona este de Montevideo, es decir, en Ciudad de la Costa, todo el eje de la 102, desarrollos logísticos, inmobiliarios, ahora está este nuevo proyecto allí en la zona de Lomas de Solimares, Miguel, o
0: Médanos, Médanos
1: de Médanos Solimar. Es un proyecto que ya tiene unos años y bueno, pero ahora se aprobó.
0: Se concreta, ahí está.
1: Son más de 1000 viviendas.
0: Que es distinto a lo de los barrios privados que venías hablando, obviamente, ¿no?
1: Es distinto, pero está en esta misma movida.
0: Sí, obviamente.
1: En el siguiente sentido, Miguel, y está bueno que me lo recuerdes, es decir, no todo es lo mismo, y la verdad que son inversiones muy importantes, y han hecho un movimiento económico fuertísimo. Pero es bastante obvio que a Montevideo le han puesto en jaque, porque para empezar es difícil salir de Montevideo hacia el este. Hay un gran movimiento en toda esa zona. Y yo se lo voy a plantear de la siguiente manera. Imagínese usted que si en vez de ser Frente Amplista, la administración de Canelones fuera del Partido Nacional, todas estas exoneraciones y cuestiones, ¿cómo sería el conflicto con Montevideo?
0: El escándalo sería mayúsculo.
1: Lo que pasa es que ha quedado subsumido porque son administraciones del mismo partido político. Yo capaz que estoy pecando de simplista con esto, lo reconozco, pero quiero poner sobre la mesa el tema porque es bastante obvio. Y bueno, tiene estas derivaciones en el ordenamiento territorial, en las cuestiones del desarrollo y de la economía, y también en los temas de la campaña electoral y la política. Más barrio, sí, más barrio, por este plan que lidera el Ministerio de Vivienda y que tiene el apoyo del Ministerio del Interior, pero que no es nuevo, porque estaba el programa Siete Zonas, que sería bueno ver con mayor precisión cómo terminó, y más barrios en el este de Montevideo, en esta zona de Canelones, con desarrollos inmobiliarios muy importantes. Un tema para mí clave, porque bueno, a veces la agenda política tiene cuestiones que son más de rutina, si se quiere, pero estas son cuestiones que mueven y mueven mucho la economía y las condiciones de mucha gente.
0: El intendente de Montevideo tiene un 46% de desaprobación, de acuerdo a la última encuesta de Factum, un 23% la aprueba y un 30% ni aprueba ni desaprueba. Repito, el 46% desaprueba. Esto es una encuesta de Factum difundida en BTV Noticias. La gente de Factum le puso contexto a esto, pero yo quiero, esto Eduardo Botinelli, ¿no? El director de Factum, sí, es quien le dio contexto a esto. Tres cosas. Esto fue el segundo bimestre, ¿no? O sea, estamos hablando de marzo y abril. Porque yo creo que corre otro aire para Mario Vergara en este presente, por la aprobación en la Junta de lo que se aprobó y porque finalmente se salió del túnel. Salió del túnel cuando no. En marzo y abril hubo atrasos en la basura y todo el plan que había impulsado la Intendencia de Montevideo por los paros de Adión colapsaron. Hubo una marcha atrás muy complicada que volvió a poner arriba de la mesa, como en otras oportunidades, el tema de la basura. Y en marzo y abril el túnel sí, el túnel no, el túnel sí, el túnel no. Y el intendente diciendo, yo tengo una posición pero no la voy a decir. Que era clarísimo que no quería el túnel porque iba a ser una cosa de... Un túnel acá es como ir a la luna en la avioneta de Puritas, pero sí, más o menos. Creo que la contextualización es esa. Y con respecto a otro tema, rápidamente lo vamos a desarrollar más adelante porque no tenemos más tiempo en este espacio, tiene que ver con un comunicado que se ha hecho público en las últimas horas a través de lo que se denomina la Asociación Nacional de Armerías, Polígonos y Afines. Es lo que quieren, lo que hacen es puntualizaciones respecto a declaraciones de recientes declaraciones de autoridades nacionales, se refieren básicamente, sí, al ministro sin nombrarlo, y respecto a la posibilidad de imponer nuevas restricciones a la compra de municiones y a la tenencia legal de armas de fuego. Esto ayer generó una amplia repercusión, no solo lo que decíamos acá de mañana, Nico, contigo, con respecto a lo que esto significaba, sino entre los que saben el repecho que significa registrar un arma, el repecho que significa registrar un arma y la tenencia, los cursos que hay que hacer en el polígono, en fin, y lo que es el intercambio de registro entre el Ministerio del Interior y el Ministerio de Defensa. Más adelante, después de las 8, capaz que no nos va a dar el tiempo para leer el comunicado, pero resumirlo sí.
1: Miguel, vos has seguido el tema particularmente y la preocupación por el tema de las balas, que porque si hay balaceras y tiran balazos a diestra y siniestra en algunos lados, es porque esas balas, no te digo que sean gratis, pero vamos arriba, o la financia el narco.
0: En la armería de acá a la vuelta no las compraron. A pesar de que alguien me ponía ayer un ejemplo en las redes de una actitud...
1: No te enojes con las redes.
0: Pero alguien me decía, el ministro tiene razón, y me ponía un ejemplo de un armero en Artigas, creo que era, que estaba involucrado con... Y sí.
1: El ministro tiene razón o no.
0: Hay excepciones.
1: Mira, te lo pongo de la siguiente manera. Ayer estaba escuchando al ministro Carlos Negro. Dijo que aumentando las regulaciones podés restringir la movida ilegal. Ojo, ministro, capaz que pasa al revés. Si aumentás las regulaciones, complicás al que quiere ser legal y le das vía libre al ilegal. Esto como comentario.
0: Comparto 100% lo que está
1: pero
0: diciendo.
1: Pero yo creo que también el ministro puede estar bien rumbeado. Capaz que hay regulaciones que hay que cambiar. Desde el Partido Nacional lo criticaron, diciendo, bueno, esto no es con regulaciones, decía Pablo Audala, que fue además su secretario de Interior. Bueno, no lo sé. Tú has estado investigando el tema y lo vamos a seguir investigando. Este comunicado es importante.
0: Es
1: que decías.
0: Muy importante, ¿no?
1: Pero brevemente, el control sobre las personas que tienen armas lo hace el Ministerio del Interior. El control sobre las armas lo hace el servicio de materiales y armamento de defensa. Entonces, ahí podés tener un ruido.
0: Sí, pero ¿sabes qué pasa, Nico? Perdón que te corte así brutalmente. Un párrafo del comunicado.
1: A ver, ¿qué dice?
0: Quien desea adquirir un arma de fuego debe acreditar buena conducta. O sea, el certificado de buena conducta. Carecer de antecedentes penales.
1: Sí.
0: Solo estas dos líneas. Después de las ocho leo más. Y se fue detenido, tiene 20 antecedentes penales. Fue detenido tirando 20 balazos, tiene 18 antecedentes penales. ¿La compró acá a la vuelta? No, no la compró acá a la vuelta.
1: 7:36 Vamos a volver sobre estos temas. ¿Qué está pasando en la imprenta Casabó? El Partido Colorado está con algunas iniciativas legislativas, yo diría removedoras o relevantes. Después hay que ver si tiene los votos, ¿verdad? Esto, bueno, hoy por hoy nadie tiene mayoría asegurada, ni la rendición de cuentas. Vamos a estar con legisladores colorados sobre este tema. 7:36 ¿Y para dónde nos vamos?
0: Nos vamos con Tomás Friedman.
1: Ni más ni menos.
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0: Tomás Friedman, buen día, bienvenido, Tomás.
3: Buen día, Miguel, Nico, oyentes televidentes, feliz jueves para todos. Hoy el mundo respira de forma diferente. Se para la guerra de Estados Unidos contra Irán. Se firmó no un acuerdo de paz, un memorándum de entendimiento. Ahora habrá que negociar el acuerdo de paz durante los próximos 60 días. El acuerdo entre Estados Unidos e Irán da oxígeno económico a la República Islámica tras la guerra. El memorándum de 14 puntos prevé el levantamiento de las sanciones a Teherán, la recuperación de los fondos retenidos y una inyección de 300.000 millones de dólares para la reconstrucción de Irán. Además, el régimen iraní podrá vender otra vez petróleo con normalidad. Petróleo que sigue bajando, oscilando hoy en $77 el barril Brent. Y en Estados Unidos, el precio de la nafta ya bajó y cae por debajo de los $4 el galón por primera vez en meses. Trump está muy contento y las bolsas en positivo. Donald Trump firmó ayer el memorándum de entendimiento destinado a poner fin a la guerra con Irán. El texto del acuerdo ha sido firmado electrónicamente oficialmente por los presidentes de ambas partes, Trump y Masoud Pezeshkian de Irán, y el presidente de Pakistán, que fue el mediador. Trump firmó el memorándum de entendimiento cuando estaba cenando con el presidente francés Emmanuel Macron en el Palacio de Versalles, y de allí electrónicamente se mandó a Teherán. La ceremonia prevista para mañana en Lucerna, en Suiza, de la firma parecería no tener sentido y no se realizará porque el memorándum de entendimiento, como yo les digo, ya fue firmado en la noche de ayer. Y Donald Trump, antes, en un G7 ampliado que representaba el 80% de la población mundial, les dijo: yo soy el jefe. Y la firma del plan de paz con Irán evita la depresión mundial y una catástrofe económica y tiene impacto positivo en todos los países del mundo. El acuerdo confirma una parada inmediata y permanente de las operaciones militares en todos los frentes, incluyendo al Líbano. Memorándum de entendimiento firmado entonces. Escuchen, Teherán cobrará peaje a los barcos después de que finalice el periodo de negociación de 60 días, dice el negociador jefe de Irán. Según el Ministerio de Relaciones Exteriores iraní, la cuestión del estrecho será responsabilidad de Irán y de Omán, y de nadie más. El negociador jefe dijo que el estrecho de Hormuz no volverá a las condiciones de antes de la guerra y agregó: Irán tiene el derecho a la soberanía sobre el estrecho de Hormuz y, por supuesto, recibiremos una tarifa por los servicios de los que quieran utilizarlo. Los puntos clave de este memorándum: muy difícil la negociación de Donald Trump con los ayatolas. El primer párrafo del acuerdo señala que Estados Unidos, Irán y los aliados declararán una terminación inmediata y permanente de las operaciones militares en todos los frentes, incluido el Líbano. Estados Unidos e Irán se comprometerán a negociar y lograr un acuerdo final en un máximo de 60 días, aunque ese plazo podría extenderse con el consentimiento mutuo. El bloqueo de Hormuz terminará por completo en un plazo de 30 días. Hay que retirar las minas que los iraníes pusieron allí, según el acuerdo y el Ministerio de Relaciones Exteriores iraní. Durante este tiempo, desde ahora hasta los próximos 30 días, El número de buques que Estados Unidos permite a través de puertos iraníes será proporcional al tráfico que Irán está restableciendo en el Estrecho de Hormuz. El sexto punto del memorándum dice que los Estados Unidos y los socios regionales desarrollarán un plan definitivo y mutuamente acordado por valor de 300 mil millones de dólares.
1: ¿Cuánto?
3: Para la reconstrucción y el desarrollo económico en Irán.
1: ¿Cuánto?
3: Estados Unidos pone fin a todas las sanciones económicas contra Irán, incluidas las resoluciones del Consejo de Seguridad de las Naciones Unidas y las implementadas unilateralmente por los Estados Unidos. Irán se ha comprometido a no adquirir ni comprar ni fabricar una bomba atómica o armas nucleares, y ambas partes han acordado buscar una solución con el uranio enriquecido que Teherán ya tiene. Pero Irán dice que no dejará que el uranio enriquecido salga del país. Y escuchen ustedes, el presidente de los Estados Unidos afirmó que Irán va a poder conservar misiles balísticos. Dice Trump, si otros países los tienen, es un poco injusto que Irán no tenga
1: Tomás, misiles. ¿Me escuchás allí?
3: Arabia Saudita,
1: no me escuchás.
3: Qatar y otros tienen misiles. Diría que en proporción relativa creo que está bien que Irán también siga teniendo misiles balísticos de largo alcance.
1: Tomás.
3: Y finalmente el memorándum de entendimiento explica... Sí.
1: Irán empató 2-2 con Nueva Zelanda en el Mundial. Le ganó 3-0 a Estados Unidos, ¿no? Porque el acuerdo es, la verdad que un logro para... Es un logro para los iraníes, tremendo. Es una derrota de Donald Trump, claramente, ¿no? No nos escucha, hay una dificultad técnica, pero la verdad que todo lo que nos está relatando Tomás es lapidario, ¿no? Incluso, bueno, en Estados Unidos desde el Partido Republicano hay voces que dicen que ha sido una concesión. Lo firmó, como decía Tomás, en Versalles, en medio de la cumbre o de los líderes, de la cena con los líderes europeos. A ver si estás por allí, Tomás. Se nos cortó. Son las 7 de la mañana, 42 minutos. Vamos a ver si podemos retomar el contacto con Tomás Friedman. Pero lo cierto es que, bueno, es el hecho del día en materia internacional, Miguel, ¿no?
0: Sí, porque además esto ha generado el desplome del precio del petróleo.
1: Sí, 77 horas, ese es el barril Brent. Hay otras cotizaciones de otros tipos que están más abajo todavía, pero nosotros nos referimos siempre a esa cotización. Son las 7:43, vamos a abrir el espacio económico. De hecho, ya estamos dentro de esto con estas novedades en el mercado del crudo.
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1: Y bueno, lo que decía Tomás Friedman, lo que veníamos comentando desde el comienzo, acuerdo entre Estados Unidos e Irán, se adelantó, se pensaba que era para mañana viernes, y Trump lo firmó en Versalles anoche, y el petróleo que baja, el barril Brent, y bueno, obviamente tiene fluctuaciones, pero está en el eje de los 78 dólares el barril, llegó a estar un poquito por abajo, estamos en plena sesión del día, obviamente que los mercados están ya hace algunas horas operando. En lo que tiene que ver con las finanzas internacionales, además, ayer la Reserva Federal de Estados Unidos, que es el Banco Central estadounidense, decidió mantener la tasa de interés estable, y esto aflojó un poquito la cotización del dólar a nivel global. En Uruguay tuvo una leve baja y las acciones subieron. Obviamente que con estas novedades en el mercado del petróleo, la presión inflacionaria que había generado el aumento global de los combustibles en todo el mundo, debería empezar a ceder. Y también es el caso, obviamente, de Uruguay, donde si esta baja del petróleo se consolida, se confirma, debería haber un ajuste a la baja en nuestro país. ¿Cuál es el punto aquí? Bueno, Uruguay ha hecho un aumento paulatino de los combustibles. El último aumento fue este mes. Y hay que ver en qué situación está ANCAP, porque el haber hecho el ajuste de a poco implicó también costos para ANCAP, que además recibió financiamiento extraordinario del gobierno para procesar este asunto. Veremos ya el precio de los combustibles en Uruguay en este mes de junio, en el caso del gasoil, ha vuelto a quedar algo por arriba de las referencias regionales. 7:45 y hay más novedades.
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Informaciones que llegan desde Moscú dice que una ola de drones ucranianos bombardearon por segunda vez en la semana la refinería de petróleo de Moscú. El alcalde de Moscú informó que la defensa aérea derribó más de 70 drones desde anoche hasta la mañana de hoy, pero confirmó que varios de estos drones lograron alcanzar la refinería. Se observaban y se pueden ver en las cadenas internacionales llamas y columnas de humo sobre el distrito sureste de Moscú, donde se ubica la instalación energética. El alcalde agregó que un centro comercial de Moscú también sufrió daños, pero en este caso menores con respecto al ataque a la refinería.

0: Deportes.
1: Hoy volvemos a recibir a nuestro querido Oscar Velo. Oscar, bienvenido, buen día.
2: ¿Cómo andan? Un placer estar con ustedes. Doblete metí.
1: Metió doblete.
2: Como Harry Kane.
3: ¿Por qué?
2: Y porque vine ayer y hoy.
3: Ah, pero eso es cierto.
2: ¿Vos ya te olvidás de que vine ayer?
3: No, no, para nada, para nada. El partidazo, ¿no?
2: ¿Eh?
3: Croacia, Inglaterra.
2: El mejor Croacia. Partido hasta ahora de la Copa del Mundo.
3: ¿Así nomás?
2: Sí, sí. Es más, se empezó a poner un poquito más lógico el Mundial. Claro, hasta que veo que Portugal y Congo empataron.
3: Sí.
2: Una locura total.
3: Y bueno.
2: Un desastre.
3: Sí.
2: Una cosa llamativa. Pero bueno, no pudo Portugal con Congo, otra de las sorpresas de la Copa. Pero después sí, Inglaterra le ganó muy bien a Croacia 4-2. Inglaterra es, para mí, candidatazo a quedarse con la Copa del Mundo. Siento que Inglaterra, ustedes tienen un poco más de experiencia en cuanto a verlo en mundiales, siempre le falta, salvo en el 66, que no le faltó, ¿no? No le faltó en el 66.
1: Le dieron una mano.
2: No, por eso, no le faltó.
1: Están los partidos en internet.
2: Exacto.
3: En 2018 fue Croacia la que
2: lo eliminó de semis.
3: La sacó de la final.
2: Sí, claro.
3: Era la final, era Francia-Inglaterra y se colaron los croatas y ahora se vengaron los ingleses.
2: Exactamente. Pero yo le veo en esta edición como una generación que ya está con cierta madurez, con algunos jugadores que van viniendo y que son muy buenos. Tiene un nivel en el banco de suplentes impresionante.
1: No, el banco es otra selección.
2: Y pará, y eso que ha tenido 3-4 lesiones que lo han complicado. O sea,
3: sí.
2: Yo creo que estamos hablando de un candidatazo que además pisó como candidato, a diferencia de España, a diferencia de Portugal, a diferencia de Brasil. Creo que Argentina e Inglaterra son los que ha saltado con mayor convicción. Después lo de Portugal y se arregló, se acomodó un poquito el tema Conmebol en el Mundial, porque ganó Colombia, le ganó bien a Uzbekistán 3-1, y bueno, junto con Argentina sacaron la cara por el continente.
1: Yo decía, capaz que no lo viste, Panamá mereció mejor suerte.
2: Panamá mereció mucho, gana me decepcionó.
1: Sí, en un momento Panamá mereció ganar.
2: Sí, es que mereció ganar. Es que yo si tuviera que hacer el resumen del partido, diría, Panamá mereció ganar. El tema es que, bueno, esta Copa también tiene esto de muchos goles sobre el final, el tema físico se impone. Panamá en los últimos 20 se quedó sin físico,
1: sí,
2: y Ghana
1: muertos.
2: Se lo llevó.
3: Ahora, en general, un fútbol de novela, todos los partidos,
2: bueno,
3: todos los cuadros,
2: sí,
3: salvo algunos también.
2: No,
3: pero
2: obvio, son tantos partidos que obviamente vamos a tener malos.
3: Buen nivel.
2: Pero hay a ver, mea culpa. Yo pensé que un Mundial con 48 selecciones iba a ser desastrosa la primera ronda, porque iban a haber o partidos muy malos o goleadas exuberantes. Y bueno, la verdad que está bastante competitivo.
3: Está lindo.
2: Está bastante competitivo.
3: ¿Pudiste ver Colombia?
2: Vi un ratito de Colombia.
3: Un ratito.
2: Vi un ratito de Colombia. Vi el resumen después, por supuesto.
3: Sí.
2: No. Bien, Colombia bien. Tiene una buena. Lo de Luis Díaz es muy interesante.
3: ¿Qué jugador es?
2: Gol, asistencia, marca diferencia, va por la banda, se mete para adentro. Tiene una buena selección Colombia.
1: Y el arbitraje estilo europeo, ¿no? Acá,
2: sí, claro.
1: En todos los partidos que yo he visto, en Uruguay hubieran existido varias amarillas y varios expulsados.
2: Igual te digo algo. 2018-2022, capaz que ya lo dijimos esto, pero 2018-2022 hubo 4 rojas en todo el campeonato. 2018-2022.
1: O sea que es la tendencia.
2: No, pará. En el primer partido hubo 3.
3: Sí.
2: En México-Sudáfrica hubo 3 en el primer partido.
3: Fue un partido duro.
2: Creo que a partir de ese partido, alguien llamó y dijo, muchachos, así no va. Bajemos un poquito, levantemos la vara de la roja, porque no, si no se van 3 expulsados por partido.
1: Sí, y lo de Messi era amarilla, por lo menos.
2: Para mí era roja. Para mí era roja lo de Messi, sin duda. Pero bueno.
1: Es Messi.
2: Es Messi ojo, yo interpreto. Si la van a interpretar así en todos los partidos, a mí no me molesta.
1: Pero ni amarilla le mostraron.
2: No, claro, ahí está el error grave. Que no haya sido ni amarilla. Lo de la roja es más interpretación. Los que están dentro del ámbito del arbitraje te dicen en muchos casos que no era roja. Yo lo que digo es, está todo bien. Pero después cuando haya una similar,
1: si se le hubieran hecho a Messi, Peteco, Carabajal, hubiera...
2: Era roja. Pero bueno, esta jugada para mí marca un poco la vara de ese tipo de jugadas, a ver qué decisión van a tomar.
1: Bien, novedades para el domingo de Uruguay, por ahora nada.
2: Bueno, sí, se especula con lo que hablábamos ayer, la entrada de Canovio y la entrada de Sanabria. Se empieza a hablar de un posible tercer cambio, que podría ser el ingreso de la Cruz en lugar de Ugarte, pasando Bentancur a jugar de 5, Valverde por derecha como interno.
1: No me molesta.
2: Sería un cambio interesante, no por Ugarte, pero sería una buena mitad de la cancha. Pero esto es mucho más a nivel de especulación. Hoy y mañana Uruguay entrena por la tarde, el sábado entrena de mañana, un movimiento ligero, y por la tarde va a estar viajando el sábado de tarde a Miami.
1: Oscar Velo.
2: Soy yo.
1: Gracias, Oscarito. No,
3: completito.
2: Gracias a ustedes, que yo venir acá es terapia.
1: Quédate.
2: ¿Me quedo?
1: Que quede Alfonso solo allá.
2: Sí, por favor.

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0: mensaje de Colonia. Natalia, que está haciendo ruta por la 8, dice: vivo en Ciudad de la Costa hace años y me parece una locura instalar 1000 viviendas más en Médanos de Solimar, haciendo una crítica a este proyecto que ya está aprobado. Dice que hay que abrir centros de salud, escuelas. Bueno, en realidad, Natalia, ya hay un gran desarrollo urbano allí. Pero bueno, es muy claro lo que estás planteando. Hay mucha gente que se hace la misma pregunta. Desde Tacuarembó nos está mandando mensaje Mario, nos está escuchando como todos los días. Buen día, Miguel, Nico, excelente la selección musical, nos dice Pedro. Bueno, es el cumpleaños de Paul McCartney y vamos a seguir escuchando a Paul más adelante. En minutito nos vamos a meter en la situación de la imprenta Casabó. Muchísimos comentarios de este tema de los barrios y también del tema Estados Unidos-Irán, donde hay varios oyentes que dicen que claramente Estados Unidos terminó cediendo. Buenos días, así como entran las drogas, también entran las armas y las municiones, dice José Luis.
1: Y sí.
0: Y es así. Bueno, son impresionante la cantidad de mensajes que siguen llegando en el 092-666-000.
1: Nos vamos de Canal 10, pero el informativo, Carve, sigue hasta las 9.

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0: Momento de actualizar los datos del tránsito en Montevideo y el área metropolitana. Atención, porque los que vienen por Avenida Italia hacia el centro, Avenida Italia y Valle Ordóñez, hay un carril obstruido hacia el centro. Avenida Italia y Valle Ordóñez, hay un pequeño embudo allí, hay un carril obstruido hacia el centro, por lo que se requiere extremar precaución al llegar allí. Repito, Avenida Italia y Valle Ordóñez. El tránsito está muy cargado ya desde muy temprano, muy cargado a esta hora. Pero bueno, no hay otras novedades que enlentezcan el tránsito. Es decir, cada uno sabe por dónde viene y sabe dónde se enlentece un poquito más.
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0: La Asociación de Docentes de Secundaria convocó para hoy un paro general de 24 horas en todos los liceos públicos de Montevideo en reclamo de un mayor presupuesto para la educación.
9: La medida completa una serie de paros zonales hechos en la capital esta semana.
0: ADES reclama avanzar hacia un presupuesto equivalente al 6% del Producto Interno Bruto para la educación más un 1% para investigación.
9: El cual no se está alcanzando. Las clases en los liceos del Estado, los que adhieran al paro hoy, van a estar sin clase hasta el lunes, porque mañana es feriado.
0: La Asociación de Controladores de Tránsito Aéreo del Uruguay alcanzó un acuerdo con el Ministerio de Defensa para comenzar la implementación del nuevo sistema de aterrizaje, que con algunas limitaciones comenzará a aplicarse, si es necesario, a partir de mañana.
9: El director de OPP, Rodrigo Arim, dijo que la rendición de cuentas no será gasto cero, sino que no tendrá impacto fiscal.
0: El gobierno avanza en la implementación del plan Más Barrio en el Corfrisa Talca de Las Piedras.
9: Es una iniciativa que implicará un censo, va a alcanzar unas 4.200 personas, con mejoras en la vivienda, más presencia policial, espacios públicos, programas sociales y convivencia.
0: El presidente Orsi estuvo ayer recorriendo la zona este miércoles junto a otras autoridades nacionales y departamentales. El intendente de Canelones, Francisco Leñani, sí, destacó que uno de cada

0: tres niños que vive en esa zona no asiste a un centro educativo y que una de cada cinco viviendas carece de elementos básicos para calefaccionarse.
1: 8:04, el 46% de la población desaprueba la gestión del intendente Vergara Montevideo, según la última encuesta de Factum.
0: En tanto, solo un 23% de los consultados aprueba la actuación del jefe comunal.
1: Es una encuesta previa a la aprobación de los fideicomisos especiales que logró en la Junta, y hay un 30% que es neutral. 46% desaprueba, 23% aprueba y el 30% ni una cosa ni la otra.
0: La encuesta es de Factum y fue difundida en BTV Noticias.
1: La Cámara de Diputados aprobó el acuerdo con el EFTA, entre Mercosur y el EFTA, que integran Suiza, Noruega, Islandia y Liechtenstein.
0: El Partido Nacional presentó un proyecto para que la Fiscalía investigue de oficio las lesiones causadas con armas de fuego, aunque la víctima no denuncie.
1: El senador nacionalista Nicolás Martinelli pidió además informes sobre balaceras, grupos criminales, municiones y la situación en varios barrios de Montevideo.
0: 18 trabajadores fueron despedidos de la imprenta Casa Boa en Montevideo en medio de un conflicto laboral entre la empresa y el sindicato.
1: El PIT-CNT denunció que las desvinculaciones fueron arbitrarias y aseguró que ocurrieron luego que los trabajadores rechazaran una rebaja salarial.
0: En algunos minutos vamos a ampliar esta información.
1: El canciller Mario Lubetkin estuvo un total de 160 días, unos 5 meses, desde que comenzó la actual administración, hace 15 meses y medio, con una licencia. De viaje, mejor dicho.
0: Exactamente. ¿No? De acuerdo a la información que publica hoy Búsqueda, Lubetkin viajó 7 veces a Roma, donde vivía antes de asumir el cargo, lo que supuso 48 días de viaje.
1: La Suprema Corte de Justicia inició un sumario a la jueza de familia, Rosana de Fraschini, por su actuación en el caso de Jonathan Correa, el adolescente de 15 años asesinado por su padre en Maroñas en marzo pasado.
0: La Fiscalía archivó la denuncia presentada por las defensas de Gustavo Penades y Sebastián Mauvesín contra la fiscal Alicia Guione. La decisión es definitiva.
1: A partir del 1 de agosto, atención, la caja profesional comenzará a cobrar timbres por informes y registros en atención médica.
0: La Junta Departamental de Canelones aprobó el proyecto para construir un complejo de construcción de unas 1.000 viviendas en 8 edificios en Médanos de Solimar.
1: El Parlamento dio sanción definitiva a la Ley de Empleo Integral promovida por el oficialismo.
0: El Banco Central presentó al Ministerio de Economía un anteproyecto para crear un sistema de finanzas abiertas y modernizar el mercado financiero y de pagos.
1: Los abortos legales registraron el mayor aumento desde que se aplica la ley de interrupción voluntaria del embarazo desde 2012, el año pasado.
0: Los registros oficiales indican que hubo 11.445 abortos legales el año pasado y el 54% se realizaron en el sector privado, según informa hoy El País.
1: Un hombre de 26 años fue asesinado a balazos anoche en el barrio Ituzaingó, en Montevideo.
0: Otro hombre de 41 años fue asesinado en el módulo 4 de la cárcel de Santiago Vázquez en una pelea entre reclusos.
1: Una adolescente de 13 años fue detenida tras resultar herida de bala durante una rapiña a una agente policial ocurrida en el barrio Plácido de Yauri, Montevideo.
0: Bueno, hoy comienzan los segundos partidos de las selecciones que debutaron primero en la fase inicial de grupos del Mundial 2026.
1: A las 13, República Checa juega con Sudáfrica, a las 16, Suiza-Bosnia, a las 19, Canadá-Qatar. Y cierra la jornada un partidazo, México-Corea a las 22 horas.
0: En los partidos que se disputaron ayer, Portugal y República Democrática del Congo empataron 1-1, Inglaterra le ganó 4-2 a Croacia, Ghana le ganó 1-0 a Panamá y Colombia derrotó 3-1 a Uzbekistán.
1: En el básquetbol, mañana siguen las finales de la Liga Uruguaya entre Peñarol y Aguada. El partido es 21-15 en el Antel Arena, la serie está 2-2.
0: En el capítulo internacional, drones ucranianos volvieron a bombardear por segunda vez la principal refinería de petróleo de Moscú.
1: El alcalde de Moscú, Sergei Sobyanin, informó que la defensa aérea derribó a más de 70 drones anoche y varios lograron, sin embargo, alcanzar la refinería.
0: 8:08.
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0: Esta señora es María Betaña. Está cumpliendo años hoy y fíjate,
1: también,
0: y se dio el lujo de que se equivocó y arranca de nuevo, mirá.
3: Posso parar porque eu esqueci de botar o fone aqui? Posso? Com licença.
1: Que coisa. Que coisa.
3: Desculpa, maestro, desculpem.
1: Desculpa.
3: Por favor. Pode ser de novo?
0: Pode ser de novo?
1: Isso.
3: Finge que está começando certo.
0: Finjan que están estamos arrancando con la versión real, ¿no? Está cumpliendo 80 años, ¿eh? Nació en Santo Amaro, en Bahía, en Brasil, con María Betaña. Actualizamos los datos del tiempo. Para, vamos a arrancar de nuevo, solo ella lo puede hacer, ¿no? Hay 8 grados de temperatura acá en Montevideo, con vientos del noroeste a 17, lo dejé a propósito. 1021 la presión, 86 el porcentaje de humedad y 15 kilómetros de visibilidad. Hay 9 grados en Punta del Este, nos escuchan allá en Radio Cero Punta, algo menos de 2 grados, 1 grado 6 en Rocha, nos escuchan en La Paloma FM. 5 grados en las Sierras de Minas, 5 en el centro del país, 4 en Tacuarembó Capital, 9 en Artigas.
1: Y el pronóstico resumido, artesanal, elaborado por el informativo cargo, porque Inumet no está actualizando la página. No sé si estarán de paro los funcionarios del Inumet. La cuestión es que se pronostica lluvia a partir de la noche de hoy en el sur, un poquito antes en el norte. Y mañana sí, lluvia aquí en Montevideo y parte del este del territorio. Pero es un episodio puntual. Mejora en la tarde de mañana viernes y fin de semana sin lluvia, pero con frío.

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0: El dólar en pizarra, 38.85 la compra, 41.25 la venta. Peso argentino, 002.020. Real, 7 la compra, 8.70 la venta. El euro, 43.64, 48.83. Y el dólar interbancario, 40 pesos con 05.
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0: comentábamos más temprano, la Asociación Nacional de Armerías, Polígonos y Afines emitió un comunicado. En un resumen les decimos, la Asociación Nacional de Armerías y Polígonos y Afines observa con preocupación las recientes declaraciones de autoridades nacionales respecto a la posibilidad de imponer nuevas restricciones a la compra de municiones y a la tenencia legal de armas de fuego. Las armerías consideran importante aportar elementos al debate público, lo estoy sintetizando. En los últimos días se ha afirmado que en Uruguay adquirir legalmente un arma de fuego es un trámite sencillo. Se llegó a escuchar en el Parlamento que es comparable a comprar una flauta en un supermercado. Nada más alejado de la realidad. Quien desea adquirir un arma de fuego debe acreditar buena conducta, carecer de antecedentes penales, someterse a evaluaciones médicas y psicológicas, realizar cursos de capacitación y obtener las habilitaciones correspondientes. Además, estas condiciones deben mantenerse y renovarse periódicamente a lo largo del tiempo. Tampoco es correcto, dicen las armerías, afirmar que existe una falta de control sobre la comercialización legal de municiones. Las empresas del sector cumplen estrictamente con las obligaciones establecidas por la ley 19.247, en particular el artículo 3, literal B, que dispone informar todas las operaciones comerciales que tengan por objeto las mercaderías mencionadas dentro de las 72 horas de realizadas en las condiciones que establezca la reglamentación. Y termina, en cumplimiento de esta normativa, cada venta legal de municiones informada digitalmente al Ministerio del Interior y a las autoridades competentes, incluyendo la identidad del comprador, su número de cédula de identidad y TATA, THATA, vigente, el domicilio declarado, el arma asociada al calibre adquirido y la cantidad de munición comprada. Esta documentación vigente debe ser presentada presencialmente por el comprador en el local comercial al momento de cada compra. Se trata, por tanto, de un sistema que ya cuenta con mecanismos de trazabilidad y control sostenidos tanto por el Estado como por los comercios habilitados, que destinan importantes recursos para cumplir con estas obligaciones. Creemos firmemente, culmina el comunicado, que las políticas más eficaces son aquellas que enfrentan a quienes actúan fuera de la ley y no las que agregan nuevas restricciones a quienes día tras día hacen el esfuerzo por cumplirla. Asociación Nacional de Armerías, Polígonos y Afines. Este es, en un resumen, no somero, pero me han faltado algunos tramos de esta asociación, este comunicado publicado en el día de ayer.
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0: Vamos a recibir a Natalie Barbé, que es trabajadora de la empresa Casabó, de la imprenta Casabó. Lo tenemos en línea. Son las 8 de la mañana, 21 minutos. Y recordemos que esta imprenta, que está en la zona de la Aguada, despidió un conjunto de 18 trabajadores. Lo cual, bueno, ha generado obviamente un conflicto. Perdón, tenemos a Karina González, confundimos el nombre. Karina, disculpas y bienvenida, buenos días.
1: Buenos días, saludos a ustedes y a toda la audiencia. Sí, soy Karina González, presidenta del Sindicato de Artes Gráficas.
0: ¿Tú no estás en la empresa?
1: No, soy la presidenta del sindicato.
0: Contanos qué pasó en la empresa que, ha decidido este despido de 18 trabajadores. No es nueva, ha habido también algunos años atrás, he estado en la producción del informativo recorriendo un poco los antecedentes y ya habían habido algunos otros problemas. Es una empresa que tiene más de 100 trabajadores en plantilla, ¿verdad?
1: Sí, hoy por hoy no, la reducción ha sido escalonada a nivel desde la pandemia hasta esta parte, hasta este año. Bueno, hubieron algunas reestructuras, por lo menos dos importantes. Por el 2019 despidieron también una parte importante de los trabajadores y hace 3 años también hubo una nueva reestructura, en los cuales hoy estarán siendo más o menos aproximadamente 70 trabajadores. Una empresa que era de 150, ¿no?
0: Ahí está. Bueno, evidentemente que la posición sindical, lo hemos escuchado en estas últimas horas, apunta allí a... Bueno, una situación obviamente difícil, complicada. ¿Qué es lo que está planteando ahora el sindicato?
1: Bueno, nosotros ayer con los 18 despidos, que fue bastante así de golpe y de la manera que se les dio aviso a los compañeros, que importante también aclarar que fueron por medio de WhatsApp, uh-huh. a todos los trabajadores, porque no solamente se les dio aviso a los trabajadores despedidos, uh-huh. sino que también a los demás trabajadores, cosa que nunca nos pasó anteriormente, que se les mande carta a quienes no alcanzaba la restricción de quienes sí, generando también un nivel de angustia importante a todos los trabajadores de la planta y a sus familias, ¿no? Nosotros lo que tenemos claro es que vamos a pelear por el reintegro, los 18 despidos, los 18 compañeros. Estamos evaluando también las medidas a tomar, porque entendemos que no es una situación en la cual el sindicato por fuera, ya que hay una clara práctica antisindical por parte de la política de la empresa. Nosotros ayer, en el momento donde fueron despedidos...
0: Disculpa, Karina, ¿por qué se habla de persecución sindical?
1: Ahí va, exactamente. La práctica antisindical nosotros la estamos mencionando más que nada porque dentro de los 18 despidos hay compañeros delegados de salud, delegados del taller, del comité de base, miembros del consejo directivo de nuestro sindicato, pero aparte es que que son compañeros voceros que han venido tratando de llevar adelante una negociación hace meses atrás con la empresa y que bueno, se había declarado un conflicto al taller.
0: Pero hay trabajadores sindicalizados que siguen trabajando.
1: No, la planta está, todo el taller de lo que es de impresión, hace la imprenta, hace uh-huh. estuches, toda la parte también de cigarrillos, porque uh-huh. los dueños son también de la tabacalera Montrepaz, que uh-huh. son la familia Milo, son el 100% están afiliados. No hay trabajadores en la planta que no sean afiliados.
0: Ah, correcto, por eso te decía, porque vos decís persecución sindical, bueno, hay veces que hay un grupo sindicalizado que es el objeto de conflicto.
1: Sí, en este caso el tema es que toda la vida fueron todos los ingresos de los trabajadores, se han afiliado, pero en este caso hay una clara práctica antisindical ya que no solamente ayer cuando fueron los despidos, nosotros nos presentamos como sindicato, fui personalmente a tratar de reunirnos bipartitamente con los delegados, no nos permitieron el ingreso, no me permitieron directamente el ingreso, ni siquiera Natalia Ibarbé, que es la secretaria, secretaria de conflicto de PIT-CNT y miembro del secretariado ejecutivo de PIT-CNT, no nos dieron el ingreso. Ellos tienen una política de muy interna, de manejarse bipartitamente, y cuando este conflicto no es que arrancó ahora con los despidos, este conflicto ya venía instalado hacía 3 meses, los compañeros venían llevando adelante medidas de paro en la empresa todos los días, porque la empresa lo que quería hacerles firmar era una rebaja salarial. Nosotros entendemos que ya con todas las movilizaciones, compañeros que sí han sido señalados por la empresa por llevar adelante estas medidas siendo voceros.
0: Ahora, Karina, ¿qué aduce la empresa? Me imagino que no se levantaron un día y dijeron, bueno, vamos...
1: En la mayoría de los empresarios, la falta de trabajo, lo cual los trabajadores que son los que llevan adelante ahí todos los trabajos, nos plantean que no, que hay mucho más trabajo que en otros momentos, tienen clientes importantes, no solamente que trabajan obviamente para la tabacalera Montepaz, que exportan, sino que también tienen clientes de la parte de farmacéutica de las más grandes. Por lo tanto, nosotros, o sea, a ver, tengo toda la serie de clientes que nosotros sabemos, porque se ven en los pies de imprenta y todo, de todas las empresas de las cuales trabaja.
0: Es una de las imprentas más importantes. Ahora, la verdad es que nosotros en la producción de informativo hemos intentado generar más información. Nos dicen que se perdió un cliente fuerte por parte de la empresa y que el año pasado, entre noviembre y diciembre, se buscó una negociación tripartita, se llegó a un acuerdo, pero el sindicato finalmente no lo firmó, estaban ahí en la Dinatra y no lo firmó.
1: Sí, exactamente, fue claro, fue una imposición de la empresa. Los compañeros de Casabó trataron de generar, ver la posibilidad de pelear por unas categorías que no se le estaban brindando a determinados trabajadores, porque compraron maquinaria nueva, eso también es importante decirlo, para determinados clientes, donde hacen la parte de estuche para alimentos, la empresa invisibiliza lo que son las categorías de nuestro sindicato, de la rama que llevamos adelante, que tenemos ya.
0: Claro, lo que pasa es que si hay máquinas nuevas, imagínate que las categorías hay que revisarlas todas, ¿no? Me imagino.
1: No, exactamente, porque las categorías no están creadas por las máquinas. Las máquinas han cambiado, pero sí lo que se hace es, las categorías son por las descripciones de tareas. Las descripciones de tareas es por la tarea que realiza el trabajador. O sea, hoy una impresora, por ejemplo, no es la misma que en el año 70, por ejemplo, claro, que nosotros tenemos descripciones de tarea. Sí, lo que se evalúa y se caracteriza es el lugar de trabajo y la tarea que realiza el trabajador. La flexibilización laboral ha sido tanta en todo el transcurso de estos años, porque, claro, las tecnologías han avanzado, y no solamente las tecnologías, sino que lo que más nos ha faltado, por lo menos a nuestro gremio, fue la pandemia, en donde las empresas llevan adelante una política de multitarea. Generan que los compañeros trabajen en distintos lugares donde antes no existía eso. Y sí, después de esa prueba que hubo, ¿no?, donde los trabajadores trabajaban menos trabajadores en sus lugares de trabajo, y les exigían que trabajaran, no sé, en vez de una, en dos máquinas, bueno, lograron que también la producción pudiera salir efectivamente con menos trabajadores, y eso ha afectado a nivel de puestos de trabajo, ¿no?, en la industria gráfica.
2: Claro, nos pasa a todos. Las radios son automáticas de madrugada. Digo, seguro. Richard Reed siempre decía, sí. sindicato fuerte y planta cerrada es como que no funciona.
1: Totalmente. Nosotros no creemos en que esta empresa vaya a cerrar en lo más mínimo. O sea, no es como otros talleres que sí pudieron haber cerrado por temas de competencia. Casabó ha tomado clientes de distintas empresas históricas, como de Mercur, como también de Gordon, y que ha absorbido toda la parte de farmacéutica porque su tecnología ha avanzado. Y no solamente antes hacían solamente trabajos para lo que era la tabacalera Montepas, para Paraguay, para Argentina, claro, que siguen también exportando, pero en este caso está trabajando y se innovó hacia la farmacéutica. Uh-huh. La empresa quiso querer firmar, que me fui de tema, sí, y quería responderte la pregunta anterior, fue una rebaja salarial de los trabajadores, lo cual se negó. Nosotros, el sindicato se niega rotundamente a firmar rebajas salariales, y el taller definió tampoco firmarlo a nivel de convenio colectivo por empresa. Por lo tanto, aparte no solamente era una rebaja salarial, sino que también que ya la está implementando hace bastante tiempo, porque todos los nuevos contratos, la nueva gente que arranca a trabajar en Casabó ya le pagan mucho menos de lo que vienen ganando los trabajadores con más antigüedad en la empresa.
2: ¿Tienen alguna instancia prevista con el Ministerio de Trabajo?
1: Sí, nosotros tenemos una instancia prevista, nosotros pedimos con urgencia, pero bueno, ya nos dieron, evidentemente nosotros los privados trabajamos obviamente los feriados, pero a nivel público se ve que no nos han atendido, y como el viernes es feriado nos van a atender recién el lunes, lo cual, bueno, hoy los compañeros del taller van a estar están en la asamblea permanente, pero hoy van a evaluar qué otras medidas se van a tomar, y nosotros seguramente como gremio, uh-huh, Sindicato de Artes Gráficas, vamos a también convocar a todos los compañeros, pues seguramente para una asamblea la semana que viene, para apoyar las medidas que definan.
0: El sindicato de rama es el que está actuando en nombre de los trabajadores de la empresa.
1: Exacto, el sindicato
0: de Artes. Lo cual es uno de los temas, candentes de la OIT, ¿no? La OIT, exacto, plantea que sea bipartita.
1: Uno de los voces cantantes de lo que es la negación a todo lo que es la negociación por colectiva y por rama, bueno, es Milo, ¿no? O sea, el asesor de la Cámara de Empresariales de Comercio.
0: Ahora, ¿no será mejor que negocien los muchachos de la empresa para preservar los puestos de trabajo?
1: Sí, claro,
0: porque después llega el sindicato de Artes Gráficas y claro, los reclamos son los mayores posibles, pero capaz que se quedan 20 familias sin laburo.
1: No, totalmente. No, pero siempre desde el principio los compañeros en la comisión interna han intentado buscar en todo el año pasado. Esto viene desde hace mucho,
0: es una situación conflictiva. Te planteo atrás. Lo último, ¿cómo son los niveles salariales? Porque nos dicen algunos oyentes en el WhatsApp que Casabó paga por arriba del laudo.
1: Sí, claro, nosotros tenemos un mínimo salarial que es lo conveniado por Consejo de Salario, pero la empresa tiene distintos niveles de categorización, porque en el correr del tiempo...
0: O sea que son buenos empleos en el mercado laboral uruguayo.
1: Sí, hay mejores. O sea, hay imprentas que pagan mucho más que lo que se paga en Casabó.
0: ¿En gráfica?
1: O sea, hoy por hoy no es una empresa como hace 30 años atrás, que uh-huh, tenía unos salarios muy altos. Lo que sí está queriendo hacer es generar renovaciones de contratos ahora con estos despidos para retomar a las personas que tienen ya años, más de 25, 30 años de trabajo, claro, ¿no? En la empresa, para retomarlos con categorías más bajas, que ha pasado ya.
0: Karina González, directiva de dirigente sindical del Sindicato de Artes Gráficas. Gracias por estos minutos. Vamos a seguir el tema.
1: A ver, muchísimas gracias a ustedes.
0: Si hay alguna novedad. Buenos días.
1: Buenos días.
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3: Pérdidas en las plantas de Portlandian Cap le han costado unos 800 millones de dólares a todos los que aportamos de diversa forma, que pagamos impuestos en el país en los últimos 25 años. El diputado del Partido Colorado, Gabriel Gurméndez, ha planteado una iniciativa buscando adecuar o readecuar el funcionamiento del ente en este sentido. Vamos a hablar con Gabriel Gurméndez. Gurméndez, buen día, gracias por su tiempo.
4: Buen día, Miguel. Buen día, Nicolás.
5: Buen día.
3: Bueno, pongamos arriba de la mesa, aunque usted lo ha dicho en las últimas horas, qué es lo que está proponiendo, y obviamente después tenemos unas cuantas preguntas para hacerle. ¿Qué es lo que está proponiendo concretamente?
4: Y bueno, yo creo que esta situación no da para más, ¿verdad? Para los uruguayos, como se decía recién, son pérdidas imponentes que bancamos todos, esos 800 millones, el año pasado nomás fueron 31. Entonces, queremos ponerle punto final a este barril sin fondo. Nuestro proyecto de ley concretamente establece sacarle a ANCAP el cometido legal que le permite seguir fabricando Portland, con lo cual se le da un plazo de un año para que esta actividad cese de una buena vez, ya que no formará parte de la capacidad legal de ANCAP. Se establece este plazo, se le dan poderes al Poder Ejecutivo y ANCAP plenos para poder disponer de la manera más eficiente y obtener el mayor valor de lo que puede ser la realización de activos, de infraestructura, de canteras, de derechos, de reorganización eventualmente de las subsidiarias para obtener el mayor valor, y se mandata expresamente a mantener la situación de los funcionarios en el sentido de su redistribución en el ente o eventualmente en el propio Estado, en lugares donde sean necesarios y sean efectivamente productivos. A ver, yo creo que, si me permiten, tenemos que entender por qué el momento, además, ¿verdad? Las pérdidas en ANCAP son crónicas, importantísimas, y vienen de hace décadas. Han traspasado millonarios, de decenas de millones de dólares, tratar de invertir o modernizar estas plantas, realmente con grandes fracasos. Fue paradigmático el caso de aquel horno que millonario, que ni siquiera pudo ser instalado porque el costo de instalarlo era todavía mucho mayor de lo que había salido. El último gobierno, la última administración, en eso que Alejandro Stepanicic planteó como que era la última bala para salvar esta situación, buscó el socio estratégico privado que pudiera aportar talento, capital, mercados y conocimiento para buscar salvar esta situación. Este proceso, sabemos, terminó sin ningún interesado, como la prueba del 9. En esas condiciones, nadie estaba interesado en esta actividad. Obviamente hubo muchos factores que pueden atribuirle mal resultado de este proceso, sindical, estructural o lo que fuere, pero el asunto es que no se fue capaz de revertir. Y este gobierno, que lleva un año y medio, a esta altura, el directorio de ANCAP no tiene un plan claro respecto a lo que quieran hacer con el Portland. Han esbozado unas ideas allí que realmente son muy cuestionables y que en todo caso...
3: En realidad tenían una idea, pero entre el intendente de Paysandú, entre los diputados de los tres partidos de Paysandú, entre la Federación de Funcionarios de ANCAP, le dijeron, aguante, muchacho.
4: Sí, a ver, yo lo que hablo es que la ministra esbozó allí un plan de invertir más y que quizá dentro de 15 años, dijo la presidenta de ANCAP, capaz que se revierte esta situación de pérdidas. Pero después además vino lo que es lo más insólito de todo, que fue esa propuesta de tratar de que sean las intendencias las que sostienen la fabricación de Portland en el Uruguay, en un esquema que disfraza todas esas ineficiencias, enjuaga las ineficiencias, donde terminan comprando el Portland de ANCAP a un precio mayor al del mercado y le terminamos trasladando ahora a los contribuyentes de los municipios, o sea, los que pagan patentes y contribuciones inmobiliarias, el costo de esta situación. O sea, creo que no hay ninguna justificación social para la sociedad de mantener estas pérdidas. No hay soluciones arriba de la mesa. Creo que de una buena vez tenemos que terminar con esta aventura.
5: Diputado, el de sindicato dicen que lo que se quiere es captar los yacimientos asociados al Portland.
4: No, acá lo que se quiere es defender el bolsillo de los uruguayos y tratar de que esto no afecte más a la economía nacional. Porque, vamos a ser claros, la situación actual, además, ¿qué está generando? Está generando, entre otras cosas, que... ANCAP no tiene apenas el 30% de la participación de mercado del cemento Portland. O sea, hay actividades privadas que generan trabajo para uruguayos, tan uruguayos como todos los demás, que están produciendo y satisfaciendo la demanda de la construcción del mercado de cemento Portland, produciendo un cemento Portland en condiciones más eficientes y a menos costos. Entonces, ¿qué es lo que ocurre? Con estos altos costos de ANCAP, que tiene que salir a vender el Portland a valores más altos para poder cubrir sus costos, en definitiva, a la sombra de los altos valores de ANCAP, estamos haciendo que los precios del cemento Portland en el Uruguay estén por arriba de lo que debieran estar.
5: Está claro, porque los competidores corren detrás del Estado. Pero me quedó pendiente lo de los yacimientos.
4: Nicolás, una pequeña acotación.
5: Sí.
4: Más allá de lo que estamos pagando en el precio de los combustibles o en los impuestos, como decía Miguel, el alto costo de estas pérdidas, hay un costo que no vemos los uruguayos, que es ¿no? El de cargarle al precio del cemento Portland y por lo tanto a las posibilidades de la construcción en este país,

0: este encarecimiento. O sea, esto lo que hace es precisamente no colaborar al desarrollo de la construcción, que también genera muchos puestos de trabajo.
1: Usted dice que no, los uruguayos no vemos, y el resto de los legisladores, por ejemplo, de la coalición o lo que queda de la coalición o del propio Partido Colorado, ¿lo ven? ¿La acompañarían una cosa así?
2: Porque acá hay mensajes de los oyentes que dicen, ¿por qué no lo hizo la coalición cuando era gobierno?
0: La coalición lo que hizo fue, en el consenso que había en ese momento, buscar esta alianza estratégica que bastardearon políticamente y sindicalmente una cantidad. Yo creo que desde aquel momento, con todo el raconto de lo que hemos visto, me parece que ya no se puede esperar más. O sea, creo que llegó el momento de tomar una decisión.
2: El escenario político es el diputado es el que es, obviamente no es fácil conseguir mayorías.
0: Por eso creo que lo más importante aquí es plantear con claridad en términos políticos lo que hay que hacer. Yo tengo la responsabilidad como representante nacional de defender ya no los intereses de algunos, sino el interés general.
2: Además, la pérdida son de Portland y de la distribución también, que son otros 30 millones de dólares más, ¿no? Es muy grande. Sí. Nos quedó en el tintero los yacimientos. Es un tema complejo, yo no sé si usted lo tiene presente o no, porque es lo que han planteado desde el sindicato. Bueno, obviamente, hay un patrimonio de minero allí asociado, ¿no?
0: Ese patrimonio, ese dinero es de los uruguayos. El proyecto de ley precisamente dispone darle amplias facultades al Poder Ejecutivo con el asesoramiento preceptivo de ANCAP para que esos valores o ese patrimonio de esos activos se realicen de la manera mejor en función de obtener el valor o que sean útiles para la propia ANCAP. A ver, estamos hablando de que el problema del Uruguay es que vivimos en un país caro. Caro para vivir, caro para trabajar y caro para producir. Estas son las cosas que hacen al país caro. Y los uruguayos, si no nos animamos de una buena vez a tomar estas decisiones...
2: Usted dice que O'Donnell debería incorporar su proyecto en el proyecto de ley de competitividad. Es brava esa.
0: El proyecto de ley de competitividad está bueno. Estoy seguro, todavía no lo hemos visto, sí, pero creo que viene hoy. Hay una cantidad de cosas que nosotros mismos...
2: Dice que se lo cruzó usted a O'Donnell en el aeropuerto.
0: Yo le pedí a O'Donnell que, por favor, estaba esperando ese proyecto. Creo que el Uruguay lo está esperando. Él lo comentó en la conferencia de prensa, y muchas de las cosas que él comentó que va a incluir el proyecto, que creo que entra hoy al Senado, son cosas que yo hablé durante la campaña electoral con insistencia, el famoso tema de la pasta de dientes, las regulaciones. Ahora, esas cosas, no sé cuánto mueven la aguja del costo país. Esta del cemento Portland, les aseguro que tiene un impacto. Si queremos realmente de una buena vez abaratar el costo país del que todos hablamos y que la economía crezca y genere oportunidades, me parece que tenemos que ir por este camino. Pero además, Nicolás, aprovecho el pie que me dio sobre la...
1: 30 segundos nos quedan.
0: 30 segundos. Así como tenemos el problema del Portland, que acabamos de comentar y que ha sido objeto de un proyecto de ley, que además creo que tiene la virtud de traer el tema al Parlamento para que quede muy claro que se asuma la responsabilidad política y parlamentaria de decidir, no ya en el directorio de ANCAP, que nadie sabe muy bien cuáles son las decisiones que se toman, pero a nivel político, a ver quiénes estamos a favor de abaratar y quiénes están a favor de seguir por el camino de seguir bancando. Pero así como está el problema del cemento Portland, que venimos discutiendo hace una semana, les quiero advertir de otro problema que tiene ANCAP, que es en la empresa subsidiaria que se llama Cementos del Plata, que tiene una planta de fabricación de cal. El año pasado, los contadores, los auditores de esa empresa, en su balance, le hicieron castigar en 1.000 millones de pesos los activos de la planta de cal, porque esta empresa tiene un solo cliente para la producción de cal, que es la planta de generación eléctrica de Candiota en el Brasil, que no le está comprando las necesidades que tiene para poder mantener esta actividad de manera eficiente.
2: Punto clave.
0: Es un desastre.
2: Punto clave. Acaba de abrir la caja de Pandora y la prima de Pandora también.
0: La prima y la sobrina, porque
1: no tenemos más tiempo, diputado.
0: Son 30 millones de dólares.
2: Es mucho dinero y a veces pasa desapercibido. Gabriel Gurméndez,
0: sí. está en estado de disolución técnica.
2: Es muy, muy grave.
1: Vamos a volver a hablar de esto. Hay gente que hasta en los mensajes recuerda la posición del Partido Colorado en la ley de empresas públicas de la calle Herrera. En fin, volvemos a hablar porque...
0: Si Valle hubiera logrado la desmonopolización de los combustibles, combustibles o la desmonopolización de ANCAP hace muchísimos años, esto no hubiera subsistido, porque
2: está claro.
0: Esta carga tan evidente sobre el precio de los combustibles ya no estaría si ANCAP fuera competitivo. Pero bueno,
1: diputado Gabriel Gourmet, sí, muchísimas gracias.
0: Muchas
1: por hoy.
0: Gracias.
1: Que tenga un buen día.
0: Hasta luego.
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0: cuentas los problemas. Esto último de candidata.
1: Sí, ¿cómo fue que dijiste tú? Abrió la caja de Pandora, pero bueno.
0: Y la que abrió la cortina es Patricia Madrid.
1: Patricia
0: Ustedes
1: Madrid,
0: están escuchando
1: sí.
0: el rol.
1: Ella quiere luz natural y eso me parece bien. Seguro, después pelea con el monitor. Cuando sale el sol, el monitor le queda blancanito y los siete en la nieve.
0: Se viene, así nos va. Sigan en Carve y nosotros nos encontramos mañana.
1: A las 6 en punto, como siempre. Buen fin de semana largo para algunos. El informativo Carve sigue y sigue.
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Muy buenos días, ¿cómo están? Comunidad en sintonía, ¿cómo están? ¿Cómo andan? Bienvenidos y bienvenidas a Todo Cambia. Todo cambia, todo gira. 22 minutos pasan de las 9 de la mañana, mañana fría, nublado aquí en La Paloma, y por lo que veo en el mapa de meteorología en toda la República Oriental del Uruguay. 6 grados 9 décimas la temperatura en Rocha, según dice Inumet. 15 la máxima que se espera para la jornada. Algo nuboso y nuboso. Periodos de claro, nieblas y neblinas heladas para esta mañana. Nuboso, neblinas y bancos de nieblas para la tarde noche del día de hoy. En este momento en la capital departamental la humedad es del 95% y 12 kilómetros la visibilidad.

agonía. AccuWeather nos dice que en La Paloma en este momento tenemos 9 grados de temperatura, que vamos a tener 15 de máxima el día de hoy y que va a haber sol, atenti. Nubes y sol con brisa. Todo cambia, todo gira, pero tu radio siempre... La mínima que se espera para el día de hoy es de 11 grados, 8 de sensación térmica, nublado, con unos pocos chubascos más tarde en la noche. Vientos en La Paloma del nor-noreste a 22 km por hora con ráfagas que pueden llegar a los 44.

Tiempo muy frío con heladas y ahora también lluvia, es lo que dice Nubel Cisneros, meteorólogo de Subrayado. Prevé tiempo inestable con lluvias desde hoy jueves que se extienden al viernes por lo menos. Además, sigue el frío con heladas y bajas sensaciones térmicas. Nubel Cisneros prevé tiempo inestable con lluvias desde el jueves que se extienden al viernes por lo menos, dice. De acuerdo a su informe, la mañana de hoy jueves comienza muy fría, con algunas heladas, observándose luego gradual aumento de nubosidad. En la tarde continuará el tiempo fresco, con abundante nubosidad desmejorando por el norte y litoral, con lluvias y tormentas aisladas. ¿Qué se espera para mañana? Bueno, dijo que un inicio de jornada húmeda e inestable, con abundante nubosidad generando lluvias y lloviznas, mejorando rápidamente por el suroeste. En la tarde continuará el tiempo frío a fresco, con persistencia de algunas lluvias aisladas en las primeras horas. Acompaña, más de 20 años. 25 años en el día La Paloma FM, sintonizando con todos y con todas. Todo cambia, todo. Esto es Todo Cambia. Mi nombre es Francisco Rivas Clavijo y hasta las 13 vamos a andar por el aire de la 102.1 compartiendo y disfrutando la mañana. Con entrevistas, con música, con noticias, con juegos. Con mucho contacto con todos y con todas ustedes. Además de escucharnos por el 102.1 del dial, nos pueden escuchar por nuestra página web, lapalomafm.uy. También pueden hacerlo desde el teléfono, compu o tablet, utilizando cualquiera de las aplicaciones para escuchar radio online.

y se pueden comunicar con el programa a través del 091-00-6757. 091-00-6757, nuestro número de WhatsApp para comunicarse con el programa, con la radio y también con toda la comunidad.

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Los amigos de Obras y Planos nos traen la cotización de la moneda, que dice la pizarra del Banco República que el dólar cotiza a 38.85 en la compra, 41.25 en la venta. El euro, 43.64 y 48.83. El peso argentino, 0.02 y 0.20. Y el real, 7 pesos en la compra y 8.70 en la venta.

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1: Y arrancamos la programación musical. 18 de junio. Como siempre, música relacionada al día de la fecha.

0: Rafaela María Roberta Peloni. Arrancando musicalmente el programa del día de hoy. Roberta, ¿qué haces, Roberta? Hoy estaría cumpliendo 83 años Rafaela Carrá.
1: 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Y he sabido que es peligroso decir siempre la verdad. 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
0: Nació en Bolonia, Italia. Fue cantante, actriz, bailarina y presentadora. Ícono de la música pop y la televisión en Europa y América Latina. ¿Quién no conoce a Rafaela Carrá?

Desde muy pequeña, Rafaelita mostró aptitudes para el espectáculo. Con apenas 8 años, se trasladó a Roma para estudiar en la Academia Nacional de Danza. Algo, bueno, muy poco común para esa edad. Su familia, especialmente su madre y su abuela, apoyaron una carrera artística que comenzó cuando todavía era una niña pequeña. Mucha gente la recuerda por sus canciones, pero antes fue actriz, participó en películas italianas desde los años 50, trabajó con directores de la época, incluso llegó a filmar en Hollywood junto a Frank Sinatra. Con el tiempo descubriría que su verdadero terreno era la televisión. En los años 70 se convirtió en una figura enorme en Italia, España y gran parte de Europa. Hoy puede parecer algo menor, pero en 1971 generó polémica por aparecer en la televisión mostrando el ombligo. Parece increíble visto hoy en día, pero en aquella época fue motivo de debates, críticas y hasta cuestionamientos políticos y religiosos. ¿Pero cómo va a mostrar el ombligo? Era una mujer adelantada a su tiempo. Rafael hablaba abiertamente de temas que en la televisión de los años 70 y 80 muchas veces eran tabú. Defendía la libertad personal, la autonomía de las mujeres y una visión más abierta de la sexualidad.

Rafael Acarrá sonando en Todo Cambia, porque un 18 de junio del año 1943, en Bolonia, Italia, nacía una bebita y le dijeron: te llamarás Rafaela María Roberta Peloni. Y ya desde chiquita mostró inclinaciones por el arte. 8 años ya estaba estudiando danza.

Rafaela nunca se casó y no tuvo hijos. Cuando le preguntaban por eso, respondía que no sentía que la maternidad fuera una obligación para una mujer. Una postura que también resultó bastante innovadora para su época.

39 minutos pasan de las 9 de la mañana. Estamos festejando el cumple de Rafaela. No sé si podremos estar a la altura de Rafaela. Tiene pinta de que sus cumples eran una fiesta enormes.

0: Muy bien, Rafaela Carrá. 43 minutos pasan de las 9 de la mañana. 091-006757, nuestro número de WhatsApp. Buen día, ¿cómo anda?
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0: Buen día, Frank. Qué energía, las canciones de Rafaela, nos dicen por aquí Marcelo. ¿Cómo anda, Marcelo? ¿Cómo está la pedrera?
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0: Tremenda energía, ¿eh?
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Bueno, vamos a escuchar uno de los clásicos de Rafaela junto a Natalia Oreiro, 0303456. Rafaela Carrá y Natalia Oreiro.

Siguen llegando mensajes al 091-006757. Buenos días, Francisco. Todo bien con Rafaela, pero superar a los dos amantes de Rubio es difícil, nos dicen. Bueno, Paulina Rubio, el apellido materno de Paulina Rubio es Dos Amantes. 0345. Aunque estoy de acuerdo que era una revolucionaria para su época, nos dicen por aquí. Pero mire, mostró el ombligo en televisión. Qué escándalo, imagínense.

Buen día, Francisco, dice por aquí Ana. ¿Cómo anda, Ana? ¿Cómo le va? Aquí en el trabajo cantando Rafaela, diosa. Era una diosa, ¿eh?

Hoy, 18 de junio, se conmemora el Día Internacional para contrarrestar el discurso de odio. Fecha creada por la Organización de las Naciones Unidas en 2021 y comenzó a celebrarse en 2022. La idea surgió ante una preocupación creciente, el aumento de mensajes que promueven la intolerancia, la discriminación, la violencia contra personas o grupos por su origen, nacionalidad, orientación sexual, género o ideas políticas. Se considera discurso de odio cuando se utiliza un lenguaje que degrada, deshumaniza o incita al rechazo y la violencia contra determinadas personas por pertenecer a un grupo específico. La ONU advierte que este tipo de mensajes puede parecer inofensivo al principio, pero históricamente ha estado presente antes de conflictos, persecuciones y actos de violencia.

Baby One More Time, la Britney, sonando en Todo Cambia. Buen día, todo bien con la ONU, nos dicen por acá, y el día contra el discurso de odio, pero mucho resultado no está dando. Milei en Argentina, Trump en Estados Unidos, los discursos más odiosos parecen juntar más votos, nos dicen por aquí. Y no puedo más que darle la razón. Andrea de Barrio Parque.

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Bien o mal, nos canta Julieta Venegas. 7 pasan de las 10, tenemos que hacer nuestra primera tanda. 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No, no, no, no. Te lo dan en la mano a ti. Te dicen que lo disfrutes. 091-00-6757, nuestro número de WhatsApp. Buen día, Fran, acá reportándome. Bueno, al fin. Todavía no le pongo entrada tarde. Llegada tarde, está bien. No me acuerdo cuál era la tolerancia que teníamos, pero creo que hasta 10:30, 11, pueden pasar. Pase. Si no, ya después le ponemos llegada tarde.

Según AccuWeather, tenemos 8 grados de temperatura en este momento y 15 va a ser la máxima del día de hoy. 11 la mínima, nublado, con un poco de chubascos en la noche, Por acá me piden ET y los Problems. Bueno, a la vuelta de la tanda le paso ET y los Problems.

Vieron algo de fútbol ayer, partidazo de Inglaterra-Croacia, ¿no? 4-2. Rompiendo todas las pencas, no creo que nadie haya aceptado este resultado.

Bueno, muy bien, nos vamos a la tanda, volvemos enseguida, no se muevan de dial, queda programa para rato. Recién estamos calentando motores aquí en la 102.1 en Todo Cambia.

Buen día, Adriana, ¿cómo le va? Adelante, pase. Casi, casi llegada tarde, pero bien, bien. Pase, acomódese. El 21 de junio es el Día Internacional del Yoga, proclamado por la Organización de las Naciones Unidas en 2014. Próximo a las 11 de la mañana vamos a recibir invitadas aquí para que hablemos del yoga.

No me ponga llegada tarde, dicen por acá, pero me retiro antes de clase. Ah, no. Llega tarde y se va antes. Pero así no va a pasar el examen, ¿eh? Y algo bien, algo se va. Mire que después no quiero... Mire que me doy cuenta si copia. Me confundo y no distingo. Y si usan chat GPT también me doy cuenta. Si está bien, agradezco y te corresponderé. Si está mal... Mire que me doy cuenta de todo. Me doy cuenta las noticias, las redacciones que hay en portales de noticias o en páginas de Instagram, todo eso que está redactado con inteligencia artificial, me doy cuenta al toque.

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0: Jordan de Taylor's Problems, abriendo este nuevo bloque en Todo Cambia. Lo pedían al 091-00-6757. Bueno, me pedían en realidad Taylor's Problems y bueno, fui a lo fácil, fui a lo seguro. No me quise complicar buscando otras canciones. ...31 minutos de las 10 de la mañana... si no era la que querían escuchar, bueno.
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0: Ajo y Agua. Buen día, Bruno, ¿cómo anda? ¿Cómo le va? ¿Cómo le va, señor? Nos dice Bruno. Escuché Obras y Planos y pum, reunión de trabajo hasta ahora. Usted tiene que agregar una cláusula en su contrato que diga, de 9 a 13 no se hace nada que implique reuniones. Puede trabajar en la compu escuchando la radio, pero nada de reuniones. De 9 a 13 no reuniones. Nueva cláusula en su contrato, señor.

Muy bien, escuchábamos a Adele aquí en Todo Cambia. La pedían al 091-006757. Bueno, ¿cómo anda Aníbal? ¿Cómo le va? Adelante, pase. Objetos perdidos, es el otro tema de Taylor's Problems y ta. No, señor. Tienen un par de discos, ¿no? Entiendo lo que quiere decir igual.

Bueno, este domingo entra el invierno, ¿eh? 21 de junio exactamente a las 5:24 de la mañana. Disculpame, invierno, si estoy acostado cuando llegás, ¿eh? Vos hacé lo que tengas que hacer nomás, tranqui. Vos seguí con tus cosas. No me despiertes, por favor. Bueno, este domingo llega el invierno. Mucha gente contenta, mucha gente no. Como con casi todo en la vida.

What You Waiting For de Gwen Stefani, sonando aquí en Todo Cambia, año 2004. Me encanta este tema. 44 minutos pasan de las 10 de la mañana. 091-00-6757 es nuestro número de WhatsApp. Según AccuWeather, en este momento hay 9 grados de temperatura en La Paloma. Va a ascender la temperatura hasta posarse en los 15 grados. Pero con una sensación térmica de 11, así que mucho no se va a notar.

0: 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Momento de noticias nacionales aquí en la 102.1.
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Corte Electoral sumó la huella dactilar a requisitos para adherir a iniciativas de democracia directa como plebiscito. La finalidad fue procurar dar mayores garantías a los adherentes, sobre todo tratando de evitar el descarte que antes se producía por la discordancia entre la firma estampada en la papeleta y la que consta en los registros de la Corte, aseguró José Garchitorena.

La Corte Electoral sumó la huella dactilar a los requisitos para adherir a las iniciativas de democracia directa como plebiscitos. El nuevo requisito se agrega a los que ya solicitados como el nombre, la credencial cívica y la firma de la persona. El ministro de la Corte Electoral explicó que la decisión del organismo rector de las elecciones fue tomada en el mes de marzo, que modificó la reglamentación anterior que estaba vigente.

Compras del exterior cayeron en mayo para Cámara de Comercio e influyeron cambios en impuestos, montos y funcionamiento. La asesora de la Cámara de Comercio, hay que esperar más meses para entender si hubo una baja real o si volverá a aumentar la cantidad de operaciones.

científica uruguaya descubrió un adhesivo natural y sustentable a partir del suero lácteo derivado de la elaboración del queso. Karen Kill experimentaba en el laboratorio para el desarrollo de su tesis de doctorado cuando ocurrió el hallazgo con el compuesto GMP unido a azúcares mediante un proceso químico. Un proyecto desarrollado por una investigadora de la Universidad Tecnológica, la UTEC, transformó un subproducto utilizado en la elaboración de quesos en un adhesivo natural y sustentable. Inicialmente, el trabajo de la docente e investigadora estaba enfocado en otros objetivos, pero por casualidad desencadenó en un descubrimiento que combina ciencia con aplicación de tecnología que apoya la economía circular y la reducción del uso de químicos industriales.

La Suprema Corte de Justicia inició sumario a jueza que actuó en el caso de Jonathan Correa, el adolescente asesinado por su padre. El procedimiento determinará si hubo o no un hecho incorrecto en la actuación de la jueza de familia especializada de cuatro turnos, Rosana Refracini, que amerite una sanción.

55 minutos de las 10 de la mañana. Escuchamos a Madonna. Music. Mañana no se labura, dicen por acá. No, señor, ¿cómo que no? Acá vamos a estar a partir de las 9 de la mañana, como siempre. Aunque la verdad, ¿no? El natalicio del prócer tendría que ser un feriado no laborable, che. Media pila, loco. Al final, pobre Artiga, vos.

Buen día, Fran. Dicen por aquí, ¿podés repetir qué hay para comer? Bueno, espera un poquito que busco. 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Bueno, ya empezamos. Así también es el uruguayo, dicen por acá. Cuando puede, no trabaja. Ah, claro, porque en otro lado, en otros países no. Mire, los países más adelantados o avanzados, o como quieras llamarlos, de Europa, redujeron la jornada laboral. Así que mire, no me vengan a pelear. Buenos días, Silvana, adelante, pase, acomódese. ¿Cómo está, Silvana? ¿Cómo le va? ¿Quiere un mate? Tenemos más feriados que cualquier país del mundo, dicen por acá. No sé, vamos a chequearlo. Ya, le voy a preguntar al chat. Chequé, dicen por acá. Ah, sí que lo dice con propiedad. Es que cuando atacan al Uruguay me viene el chauvinismo, ¿viste? Y me pongo patriota. Bueno, 58 de las 10 de la mañana, vamos a la tanda, volvemos enseguida, no se muevan del dial, queda programa para rato. Hasta las 13 andamos por aquí.

Pero señora, pero por favor, tranquilícese. Somos una manga de atorrantes, dice. Pero espere, ¿qué le pasa? Bueno, nos vamos a la tanda, volvemos enseguida. 091-006757. A la vuelta de la tanda, en el marco del Día Internacional del Yoga, conversamos con Inés Delgado y Cecilia González. Si tienen alguna duda o una consulta sobre yoga, 091-006757.

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0: El señor Diego Torres abriendo caminos y abriendo este nuevo bloque aquí en Todo Cambia cuando pasan 13 de las 11 de la mañana. Siguen llegando mensajes al 091-006757. Bueno, por acá la persona que decía que éramos el país más vago del mundo se arrepintió de lo que dijo porque buscó. Bueno, después vamos a charlar de eso. Carlitos aparece por acá también, manda mensajes. Más mensajes que van llegando. Pero ahora tenemos dos invitadas aquí en el estudio. En el marco del Día Internacional del Yoga, que es este 21 de junio, recibimos a Cecilia González e Inés Delgado, practicantes e instructoras de yoga, para hablar, bueno, sobre qué es el yoga, de dónde viene, cuáles son sus orígenes y cómo ha evolucionado a lo largo de los siglos hasta llegar a nuestros días. Y me gustaría arrancar con una reflexión, porque cuando pensamos en yoga nos solemos imaginar una esterilla, ejercicios de respiración y posturas, pero el yoga nació no nació para mejorar la flexibilidad ni para aliviar dolores de espalda. Nació hace miles de años en una sociedad que se preguntaba por qué sufrimos, por qué envejecemos, por qué, la verdad, por qué nos enfermamos, bueno, por qué morimos y cómo convivir con todo eso. Muchas gracias por la visita, gracias por venir hasta acá. Cecilia, Inés, muchas gracias.
1: Gracias a vos por invitarnos, Fran. Un gusto estar acá. A mí siempre que me invitan a hablar de yoga me emociona, así que gracias.
2: Gracias, Fran, por la invitación.
0: Por favor. Bueno, antes que nada, la diferencia entre alguien que practica y que no es que dice yoga y no... Yo digo yoga y en realidad es yoga, ¿no? Ahí ya se empieza, sí. Ahí ya empieza a ver una diferencia.
1: Exactamente.
0: Pero bueno, como puntapié inicial para conversar sobre yoga, yo me voy de acá hablando bien, diciendo por lo menos yoga.
1: Exacto.
0: Hablemos sobre esto que planteaba al principio, ¿no? Como en el imaginario popular está que el yoga es hacer posturas y de repente, no sé, pero es mucho más complejo, ¿no? Nace para responder grandes preguntas existenciales que se ha hecho la humanidad todo el tiempo.
1: Sí. Bueno, dijiste algo que no sé dónde lo sacaste, pero que fue muy acertado, que el yoga nace en sus orígenes como... Un conjunto de prácticas, de técnicas, casi como una ciencia para poder aliviar el sufrimiento humano. Y el primer yoga, el más antiguo, es el Pashupata Yoga, que viene de Shiva, que Shiva daba sus enseñanzas, tenía una sola alumna que era Parvati, que era su consorte. Y bueno, hay una pequeña historia de eso que es muy, muy buena. Mientras él le daba las enseñanzas a Parvati, él cerraba los ojos para conectarse y le explicaba el yoga. Y a veces hacía una pregunta y de repente él vio que quien le contestaba era otra voz y no era Parvati, y se dio cuenta que había un pez que estaba ahí en el río, que era Matsyendra, que era el que estaba absorbiendo todas las enseñanzas de él, ¿no? Y de ahí viene la postura...
2: Del loto.
1: Del pez.
2: Matsyasana.
1: Entonces, de ahí surge el primer yoga, el yoga original, como Shiva tratando de transmitirle a Parvati cómo hacer para aliviar el sufrimiento humano. Y después de eso hay un gran recorrido. El yoga es un legado que tiene más de 7.000 años. Y hubieron, por supuesto, muchos maestros. Lo que sí es importante saber y que la gente sepa que el yoga viene de la experiencia de estos sabios, de estos rishis, de estos maestros que vivían muy conectados con la naturaleza en un país como India, donde el clima y, digamos, el ambiente permite que eso suceda, ¿no? Porque era fácil vivir al aire libre, debajo de los árboles, junto a los ríos, alimentarse de los frutos que habían ahí. Entonces tenía mucho tiempo para contemplar, para experimentar y para hacerse preguntas, ¿no? Y esta transmisión del yoga, que viene de unos libros antiguos que son los Vedas, venía de manos de maestros y era secreta. Los maestros transmitían a sus discípulos lo que ellos iban experimentando de forma oral. Y bueno, y así se fue transmitiendo hasta que lo que se conoce más en Occidente hoy es el yoga del sabio Patanjali, que tiene como más o menos, es del año 400 antes de Cristo.
2: Sí, el yoga clásico que se le conoce ahora, que lo que hizo fue, bueno, los Yoga Sutras de Patanjali, como bajar y hacer más accesible toda esa información a través de los Vedas. Y bueno, y básicamente creó los ocho pasos del yoga hasta llegar hasta el samadhi, que vendría a ser el objetivo del yoga, ¿no? La autorrealización. Nosotros practicamos, y capaz que lo que más conocemos es las posturas, las asanas, pero ese solo es un paso de los ocho, ¿no?
3: Claro.
2: A mí me gusta ver cómo, bueno, hoy en día, este mundo occidental en el que vivimos, donde es todo muy material, bueno, primero hay que empezar por lo de afuera, ¿no? Por el cuerpo, para luego poder ir experimentando otros estados.
1: El riesgo es no quedarse en el cuerpo.
2: No quedarse en el cuerpo. No pensar que por estar avanzando, entre comillas, en mi práctica física, estoy avanzando como practicante de yoga. Exacto. O en el camino del yoga, que es un camino, ¿no?, de la vida, más allá de las posturas. Uh-huh. Siempre se dice, podés estar de paro de manos o poniéndote la pierna atrás de la cabeza y no estar practicando yoga, y quizás la postura más sencilla de estar sentado, estás en mayor conexión, ¿no?
1: Exactamente.
0: Una de las preguntas que quería hacerles, pero ya se respondió sola, pero igual lo voy a plantear, era cómo algo de tan milenario llegó hasta nuestros días y de hecho sigue creciendo. Y bueno, la autorrespuesta que me hago es que viene a responder preguntas que son esenciales en la vida del humano y siempre van a estar, ¿no?
1: Claro.
0: La muerte, el sufrimiento, el envejecimiento.
1: Exactamente. Y una cosa importante de decir es que podemos decir que el yoga clásico es como una compilación de esas preguntas, de esos pensamientos, de esa autoindagación que hicieron estos sabios, estos maestros, y que compartieron con sus discípulos, y que estaba orientada a atravesar un mejoramiento de sus vidas, no solamente en el aspecto físico, en la salud, pero también en el aspecto mental, social y en la relación con el medio ambiente. ¿Tá? Porque la práctica de yoga finalmente tiene como objetivo que nosotros nos vuelvamos como más integrados con el ambiente que vivimos, o sea, que nos conectemos más con el ritmo circadiano, que podamos ser más conscientes de cómo nos alimentamos, de cómo vivimos, de qué consumimos, ¿no? Ese es uno de los objetivos del yoga. Entonces, lo que llega a nosotros ahora a través de una persona como Patanjali, que es una tesis de yoga, porque Patanjali compiló información que estaba en los Vedas, practicó y hizo esa tesis, pero vieron muchas otras que no nos llegan. Nos llega a nosotros el conocimiento a Occidente bastante filtradito.
0: ¿Y eso por qué es?
1: Y eso es porque, en realidad, para mí, y me lo anoté acá porque lo quería, no me lo quería olvidar, yo creo que hay una figura muy importante en todo esto del yoga, que es el gurú. El gurú, que todos sabramos debido a nombrar, que es el maestro, ¿verdad? Y yo creo que sin esa figura del gurú no existe de verdad esa rendición, esa entrega y la gracia que recibimos del maestro también a través de su práctica desinteresada de transmisión. Creo que el yoga está incompleto sin esa figura del gurú, ¿tá? Porque, ¿qué pasa? Nosotros tenemos, como el yoga se transmitía de forma oral, no podías ir al libro y ser autodidacta, ¿tá? Necesitabas tener esa rendición de que la persona que te está transmitiendo el conocimiento sabe lo que hace.
2: Confianza,
1: ¿no? Confianza, fe, algo que nosotros acá los uruguayos nos cuesta mucho cultivar, pero que es esencial porque eso de dejarte guiar hacia un lugar desconocido es como que ahí es donde empieza a suceder realmente lo sustancioso, ¿tá? Y creo que el yoga de hoy está incompleto cuando falta esa figura del maestro, del gurú, que nos implica ser humildes, porque hay cosas que no entendemos, ¿tá? Y porque hay cosas que las dijo Patanjali o están escritas en un libro antiguo, pero que no las podés aplicar fielmente porque no tienen ninguna relevancia en nuestros días.
2: Hoy en día, eso es, me parece, uno de los mayores desafíos ahí al momento de vivir el yoga, es contextualizar todas las enseñanzas que tenemos que son tan antiguas a hoy en día. Y exacto, ahí es cuando entran las contradicciones, mismo a mí, día a día, desafíos de cómo enseñar, de también de cómo practicar, de cómo difundir sin vender, pero a la vez sí. Entonces es como todo siempre un gran desafío.
1: Exactamente.
2: Que bueno, que yo creo que siempre lo importante es volver a la esencia de lo que es el yoga. Y bueno, y el yoga en su palabra, que significa unión en sánscrito, creo que ahí ya está la gran base para después, si bien después tiene otras traducciones también y otras significados de qué es realmente el yoga, yo creo que pensando en que en la unión, como decía Ceci, con el entorno, en la unión de una misma, de nuestro cuerpo, también de reconocer que no somos solo un cuerpo. Claro. El cuerpo energético, que es tan importante, ¿no? Porque a través de las posturas no solo trabajamos lo físico a nivel tejido, muscular, óseo, pero sino también todas las energías se mueven a través de los canales que tenemos.
1: Sí.
2: Entonces, es tan, tan amplio el mundo del yoga, es realmente un camino para... Que yo creo que la gente cuando llega a practicar, que llega por diversos motivos, o porque los mandó el médico, o porque quieren relajarse a nivel mental, o porque están buscando realmente un camino de autoconocimiento, por todos los motivos que sean, que son todos válidos, creo que no se imaginan realmente en dónde se están metiendo.
1: Exactamente.
2: ¿No?
1: Como es un sí. mundo.
0: Y, ¿es excluyente? A ver, la pregunta es, ¿yo quiero ir para relajarme o porque me duele la espalda? ¿No? Uh-huh. ¿Puedo seguir haciendo esos ejercicios sin meterme en el universo yoga y sin querer hacerlo un estilo de vida? ¿Hay una incompatibilidad ahí?
1: No hay una incompatibilidad. Yo creo que lo que hay son como distintas, ¿cómo te voy a decir? Grados. Vos podés ser un practicante de yoga y vas a clases de yoga 2 veces por semana o 3 veces por semana, 1 vez por semana, ¿tá? Eso es un practicante. Y te podés beneficiar de todos esos efectos secundarios que tiene el yoga.
0: Claro,
1: que
0: bajar el estrés, por
1: bajar ejemplo. El estrés, que son efectos secundarios, no es el objetivo, pero bueno, sí sucede, ¿no? Podés ir un poco más allá y ser un sadhak. Un sadhak es alguien que hace su sadhana personal. Yo ya no dependo de ir a una clase, tomo clases para ir a nutrirme de alguien que me dé cosas más, pero yo practico en mi casa todos los días y bueno, y ahí ya sos un sadhak. Podés, además de eso, hacer del yoga un estilo de vida. Podés tratar de levantarte temprano cuando sale el sol, de acostarte más temprano, de tratar de comer livianamente, de practicar un poco la filosofía del yoga, que son los yamas y los niyamas, que es un capítulo aparte, que es el primer peldaño del yoga de Patanjali, ¿tá? Como esos códigos de conducta, ¿verdad? Uh-huh. Para poder ir a favor de todo esto, ¿viste? Y poder favorecer el proceso. O podés hacer del yoga una cultura. Podés vincularte con gente que está en esto, podés promover esto, divulgarlo, y bueno, y hacer del yoga una cultura, ¿tá? Entonces, cada una de esas etapas, ¿viste? Son válidas, ¿tá? Uh-huh. Y cada uno llega hasta donde quiere. Y el yoga, además, ya me gusta imaginarlo, como dice mi profesor de yoga de acá, de Uruguay, Jorge Sopolo, que lo habrán oído nombrar, él dice, el yoga es como una pelota de fútbol, que tiene como varias facetas, ¿no? Uh-huh. Y cada una de esas es una puerta de entrada. Vos podés entrar por lo físico, porque te mandó el médico, te duele la espalda, o querés dormir mejor, tenés insomnio, ¿tá? Vos podés entrar por la parte filosófica, porque te interesa eso, te interesa la filosofía, la historia del yoga, entras por el Jnana Yoga, ¿tá? Que son como distintas ramas del yoga. ¿Tá? Podés entrarle por la parte del sonido, la música, el canto, ¿viste? Porque te gusta eso, ¿tá? Y te invitaron un día y viste a cantar mantras y dijiste, me encanta, es por acá, voy a esto, y eso también es yoga, ¿tá? Podés entrar por la parte del karma yoga, que es hacer servicio desinteresado, ir a hacer voluntariado, eso te hace sentir bien, ¿verdad? Y eso también es yoga. ¿Tá? Por eso te digo, hay muchas puertas de entrada, ¿tá? Tenés la puerta del cuerpo, que es a través del Hatha Yoga, tenés la puerta del Raya Yoga, que es a través de la mente, la meditación, tenés la puerta del Bhakti Yoga, que es a través de la canalización de las emociones y lo devocional, los mantras, el canto, y tenés la puerta del Jnana Yoga, que es a través del autoestudio, el autoconocimiento y la filosofía del yoga.
0: Van llegando mensajes al 091-200-6757. El yoga es más que posturas, bueno, lo hablábamos. Es un camino hacia el interior y el camino hacia la unión con el ser superior, dicen por aquí, al 091-200-6757. Estamos con Inés y Cecilia en el marco del Día Internacional del Yoga, que estoy aprendiendo. Yo dije que de acá me voy hablando bien. Bueno, muchas personas pueden escuchar palabras como mantra, meditación, energía o nombres en sánscrito, y eso te puede llevar a, bueno, esto es una religión, ¿no?
1: Sí.
0: Hablemos ahí de una, no sé si es una delgada línea o una línea amplia que separa el yoga de la religión, pero bueno, a ver, sáquenos esa duda.
2: Y bueno, tiene sus bases en realidad en diversas, ¿no? Porque está el hinduismo, está el budismo. Y si bien surge desde en esas épocas donde estaba todo bastante mezclado, por así decirlo, no es únicamente de esas religiones, ¿no? Claro. O sea, se puede practicar yoga y no va a pertenecer al hinduismo, al budismo.
1: Claro.
0: No hay un ser superior, ¿no?
1: No. Podés ser católico y practicar yoga, exacto, musulmán. Si bien, como dice Inés, tiene sus coincidencias culturales, ¿viste? Porque surge de la India, en esa época donde confluían muchas religiones, budismo, hinduismo, bueno, pero no es una religión, no hay un dogma, no hay mandamientos, exacto, no hay nada, es simplemente como un manual de autoconocimiento, con distintos pasos, distintos caminos, que te llevan hacia dónde, hacia vos mismo, y finalmente hacia la trascendencia, a esa unión de tus partes, de tu cuerpo físico, cuerpo energético, cuerpo mental, cuerpo espiritual, y la unión de tu conciencia individual con la conciencia universal.
0: Explícanos un poquito eso. Trascendencia.
1: Trascendencia. Hoy venía pensando, de mañana cuando me levanté y me hacía el mate, venía pensando un poco en una palabra que usamos mucho y que vemos todo el tiempo en las redes, de la espiritualidad,
0: sí,
1: ¿no?
0: Sí.
1: Y pensaba un poco, ¿no? Detenerse a pensar qué es la espiritualidad. Bueno, la espiritualidad, si la definimos por oposición, es lo que no tiene que ver con la materialidad. Todo lo que no tiene que ver con lo material, con el cuerpo, con el estar acá.
0: Lo que no se ve.
1: Lo que no se ve. Y lo que no se ve es la energía, que aunque no la veamos está.
2: Se siente.
1: Sí. Se siente, uh-huh, ¿verdad? El prana, que le llamamos en yoga, ¿verdad? Uh-huh. Y también es la trascendencia, porque nosotros sabemos que la energía, ya lo sabemos porque esto es física, no se destruye, se transforma. Y como la materia del yoga es la energía, porque todo lo que practicamos es para desarrollar la conciencia de esa energía, entonces como la energía no se pierde, ¿tá?, y se transforma, el yoga últimamente es transformación y trascendencia. Entonces eso es la espiritualidad. Uh-huh. Y lo que quiere desarrollar con todas estas prácticas es llegar a poder tener esa conciencia de que la energía se va a transformar. Que nosotros de acá dejamos este cuerpo físico, pero nos vamos a unir con algo mayor, ¿no? Que, bueno, ayer escuchaba a alguien que explicaba a un químico qué pasaba cuando cremábamos un cuerpo a nivel celular y a nivel químico. Y lo que pasa es que nuestras moléculas de carbono van a poder terminar a través del aire de repente en un árbol. Y eso es la trascendencia. Uh-huh. Eso es la espiritualidad. Uh-huh. ¿Verdad? Eso es como
2: sí,
1: yo lo entiendo.
2: Sí, sí. Y a mí de nuevo todo me trae a la palabra unión, ¿no? Como, como eso que decía Ceci, terminamos en un árbol.
1: En bueno, un árbol. Exacto.
2: Exacto.
0: Acá en Occidente hubo como una mentalización, digamos, de la existencia, ¿no? A partir de que capaz del pienso, luego existo, ¿no?
1: Sí. Uh-huh. Quizás
0: el yoga no esté influenciado por ese pensamiento occidental y nos tiene más como un algo mucho más que
2: busca,
0: la mente.
1: Mucho más que la mente.
2: Busca sí, trascender la mente. Busca justamente una de la definición de Patanjali es detener las fluctuaciones de la mente para alcanzar el estado de yoga. Uh-huh. Justamente, es como una barrera, ¿no? La mente más...
1: La mente es limitada.
2: Es limitada.
1: Depende sí, de tus creencias, depende... O sea, tu mente se fue forjando, ¿viste? Es como, a ver, vos tenemos este cerebro, este sistema nervioso, pero el software, ¿tá? ¿Quién lo puso ahí? Eso lo pusiste vos con tu crianza, claro, con tus creencias, con tus vivencias, tus impresiones. En yoga se llaman samskaras. Uh-huh. Son impresiones, son esas... experiencias que tuviste, buenas, malas, lindas, feas, de todo
2: que
1: tipo.
2: Ya son tu forma de...
1: Que son tu forma de ver sí. el mundo, ¿verdad? Entonces, para poder realmente liberarnos, moksha, ¿tá? Y salir, trascender toda esa mente, tenemos que trascender ese software.
0: Fuimos como configurados en un momento histórico, en una familia, en un país, en un continente.
1: Sí.
0: O sea, estamos como seteados, digamos.
1: Exacto.
0: El yoga te sí. saca todo ese... Te formatiza.
2: Nunca llegará más a tu esencia. Claro. Sí.
1: Claro.
0: Pasa con muchas disciplinas, me imagino que con el yoga también. Bueno, vivimos en momentos de mucha información, rápido, TikTok, Instagram, redes, aparecen influencers de todo tipo,
1: sí.
0: sabios, gurús, genios que tienen la respuesta para todo. ¿Pasa eso en el yoga? ¿Ustedes ven? Sí. Dicen, ¡fua!
1: Sí,
2: pasa mucho. Pasa y ha pasado incluso con personas que en su momento fueron considerados grandes maestros y que después salen a la luz cosas que hicieron que en realidad están muy alejadas de lo que es el yoga. Uh-huh. Entonces, hoy Ceci traía mucho la figura del gurú, uh-huh. que realmente es así de importante como lo decía, pero de nuevo volviendo a lo mismo, ¿no? Contextualizar dónde estamos hoy y también traer eso, Viveka, ¿no? El discernimiento
1: sí.
2: de lo que es y lo que no es, de lo que me dicen y lo que tomo. O lo que no.
1: Claro.
2: Entonces sí, hoy en día todos sabemos todo y todos tenemos los siete pasos para.
1: Igual yo tengo ahí una discrepancia contigo.
2: Bueno, a ver.
1: Porque,
0: me gusta.
1: Yo también cuestionaba mucho esta figura del gurú, porque pensaba eso, ¿no? Digo, bueno, estas son personas, son seres humanos que tienen sus lados oscuros también y tienen uh-huh. y han habido muchísimas denuncias sobre distintos maestros de distintas tradiciones que tuvieron como conductas un poco dudosas, ¿verdad? O criticables, pero de vuelta ahí está la mente humana limitada, juzgando desde nuestro software, desde nuestro programa, cosas que en realidad la relación entre un gurú y un discípulo viene de esa energía, de esa trascendencia, de esas cosas que nosotros no podemos explicar. Entonces, yo la primera vez que fui a India, que fui a la Bihar School of Yoga, que es como una universidad de yoga en el estado de Bihar, en India, fui con todos estos prejuicios, ¿viste? Toda esta uh-huh. cosa occidental de...
0: Y bueno, a protestar.
1: Sí, a ver quién es este gurú, cómo es, y juzgando mucho, ¿no? Y después de un tiempo de estar ahí y de recibir iniciación, es como que se me cayeron y se me desmoronaron todas las creencias, los conceptos y las críticas que tenía, porque me di cuenta que el yoga es experiencia, no es mente, no es juicio, ¿tá? Y se experimenta con todo tu ser. Y lo que yo sentí cuando, por ejemplo, recibí la iniciación de Swami Niranjan, que es mi maestro, no lo puedo explicar, o sea, uh-huh. nada, brotaron lágrimas de mis ojos, se me explotó el corazón, me latía a 20, viste, no sé, eran como unas pulsaciones, así que creía que se me iba a salir el corazón por la boca, sentía un calor en todo el cuerpo, decía, ¿qué es esto?
0: ¿Qué me hicieron?
1: ¿Entendés? Y ahí se me cayeron como todos los juicios y todo, dije, yo vengo acá por otra cosa, vengo a recibir las enseñanzas de una persona, a mí lo que esta persona haga en su vida... no me interesa, son seres humanos, están encarnados acá, todos convivimos con esta dualidad, todos tenemos nuestra sombra, no me interesa, lo que me interesa son las enseñanzas, ¿tá? Y también la transmisión, viste que cuando la transmisión es directa, vos recibís todo lo que esa persona transitó dentro de su vida, ¿no? Las experiencias que tuvo, si alcanzó el samadhi, si tuvo, viste, como visiones.
0: El yoga maneja eso que decís, esa dualidad o ese,
1: sí.
0: digo una cosa, enseño una cosa, pero yo hago otra, ahí entra el karma, por ejemplo.
2: El karma es todo un mundo también.
1: El karma
2: ¿no?
1: es otra cosa.
0: Tú no juzgás, pero a esa persona que hace las cosas mal le cae el karma, por ejemplo. No.
2: Yo creo que el yoga se practica más allá del mat, como decíamos, ¿no? Sí. De la esterilla. Y sí, o sea, si vos no sos consecuente a lo que transmitís en una práctica, en donde sea que esté el encuentro, en lo personal yo siento... A ver, yo tengo una vida occidental totalmente, me gusta salir, me gusta a veces tomar alcohol, me gusta a veces comer cosas que sé que no me hacen bien. Y es eso, ¿no? Un maestro mío decía, ser expertos en la dualidad y hacer las cosas con conciencia. Después, bueno, sí, para mí es fundamental, para alcanzar una vida espiritual, bueno, empezar, como hoy decíamos, de empezar del cuerpo por fuera para después lograr ir adentro, bueno, empezar de lo terrenal, de las pequeñas acciones, de cómo me manejo, practicar todas las... Los otros pasos para llegar a Samadhi, ¿no? Como los yamas, los niyamas, que son códigos de convivencia con el exterior, pero también con uno mismo, que ahí entra, bueno, el tema de la sinceridad, de la honestidad y muchas otras, que sí, que en lo personal considero que eso es practicar yoga, ¿no? Uh-huh. Y básico, un yoga básico para después poder transmitir otras cosas.
0: Nos preguntan por aquí, que está bien la pregunta, dice, ¿por qué creen que hay tanto yoga en La Paloma?
1: Ay, yo también reflexioné sobre eso.
0: Yo creo que tengo la respuesta, pero...
1: Sí, yo tengo una, yo tengo una. Creo que los que nos venimos a vivir a La Paloma, no somos oriundos de acá, nos venimos buscando como una vida en conexión con la naturaleza, una vida con más introspección, con más tiempo para poder estar en silencio, mirar para adentro, donde minimizamos de repente más el contacto social o es más selectivo. Uh-huh. Y bueno, todo eso favorece el yoga, ¿verdad? Todo eso favorece el yoga, porque el yoga es autoconocimiento, es autoindagación, es introspección. Entonces, bueno, si buscamos ese tipo de vida, este es un lugar que lo ofrece.
2: Uh-huh. Sí.
0: ¿Más o menos lo mismo?
2: Lo mismo, pienso, ¿no? Me acuerdo que una vez hablando con Ceci que dijiste, venimos a sanar a la paloma, y ahí me quedó esa frase porque es un poco así, ¿no? Como, no estamos en la paloma porque es un lugar que si no es para vos, ya sabes que lo sentís también y te vas. Sí. Entonces, eso, el yoga se presta mucho para acompañar ese proceso. Exacto. Que te invita a vivir un lugar como es la paloma.
0: Bueno, creo que esto lo hablamos, pero bueno, preguntan, en términos prácticos, ¿qué puede cambiar en la vida de alguien que empieza a practicar yoga? Creo que lo hablamos, ¿no?
1: Sí, lo hablamos. Y a veces es difícil aceptar los cambios que llegan porque implica mucho desapego. ¿Viste?
0: Es una palabra clave, desapego.
1: Hay
0: ¿no?
1: un término en sánscrito que es vairagya, y que es uno de los yamas, uno de los códigos de conducta interna. Y yo creo que necesitamos mucho desapego para transitar este camino del yoga, porque evidentemente se empieza a simplificar nuestra vida de muchas cosas que se van. Se van amigos, se van relaciones, se van hábitos, se van conductas. Y uno se va encontrando como en una vida un poco más solitaria, sin tanto estímulo externo, pero no por eso menos feliz. Por lo menos esa es mi experiencia. O sea, el estado de felicidad, de armonía, de paz interior va creciendo, pero el afuera va cambiando, ¿verdad? Y se necesita mucho desapego para aceptar, ¿no? Para aceptar que las cosas cambian, que hay cosas que se van, y si se van es porque no las necesitabas o porque no eran buenas para ti.
2: Y también con respecto al desapego, un poco como decíamos hoy, sí vas a comenzar yogas por casi siempre por algún motivo, pero también está bueno alejarse o desapegarse de ese resultado, ¿no? Exacto. Si yo voy porque quiero que me deje doler la espalda o porque quiero dormir mejor o respirar mejor, no puedo ir cada práctica diciendo, ay, hoy no respiré mejor, hoy me sigue doliendo la espalda. Es como la entrega y la confianza en el proceso, la fe en el proceso. Y el sostener, yo creo que es fundamental el sostener abierto, entregado a recibir beneficios, aunque quizás todavía no los noto o no soy capaz de verlos.
0: ¿Hay algo en la respiración? Han hablado bastante de la respiración. ¿Hay algo en la respiración que no, por lo menos en Occidente, no estamos muy entrenados en manejar la respiración, en cosas que podemos lograr con la respiración? No sé, sacar pensamientos negativos, por ejemplo, solamente con respirar. ¿El yoga se enfoca bastante en eso?
1: Sí, el yoga tiene una cosmovisión del ser humano en donde entra un concepto muy importante que son los koshas, que son los cuerpos. El yoga habla de que tenemos un cuerpo físico, que es como la envoltura más densa. Después tenemos un cuerpo energético que está relacionado con el prana, con la energía vital y con la respiración. después tenemos un cuerpo mental y después tenemos un cuerpo psíquico y un cuerpo causal o un cuerpo espiritual. Entonces, una buena práctica de yoga, si vas avanzando en tu práctica, tiene que involucrar los cinco koshas, ¿verdad? No podemos quedarnos solo con el cuerpo físico, porque cuando tenemos esos cinco cuerpos vibrando en armonía, estamos alcanzando los objetivos del yoga. Y la respiración tiene que ver con el cuerpo energético, tiene que ver con el prana, con el manejo de esa energía vital que necesitamos para cualquier proceso. Porque para poder tener conciencia, por ejemplo, y hacer un cambio en tu vida, que ahí es donde empezás a ver los resultados del yoga, ¿qué necesitas? Necesitas energía, necesitas prana, ¿verdad? Y, bueno, el manejo de la respiración ahí tiene que ver con eso, te ayuda a tener más prana, más energía, y también te ayuda a acceder a el cuerpo mental. Ahí podés influir sobre tus estados mentales, sobre tu humor, sobre la depresión, sobre la ansiedad, el estrés. O sea, es como esa llave que te permite acceder.
2: Las emociones,
1: las
2: ¿no?
1: emociones
2: poder manejar
1: también.
2: Las emociones y utilizar la respiración en el día a día como una herramienta a inducirte a la relajación, a, bueno, cuando estás nervioso, poder ser capaz de prolongar la exhalación. Son detalles básicos que en la medida que empezás como a dominarlos y a incorporarlos, puedes acceder, como decía Cecilia.
1: Si vas a una práctica de yoga regular, esto sucede naturalmente, ¿verdad? Uh-huh. Vos empezás a... los profesores de yoga nos pasamos diciendo todo el tiempo, inhalá, exhalá. Todo el tiempo. Son las palabras claras.
0: Se ve, por ejemplo, traigo un caso práctico que de repente que la gente pueda familiarizarse. En deportistas de elite, por ejemplo, cuando tienen una gimnasta olímpica que va a hacer algo, cierra los ojos, respira hondo, calmada,
1: sí.
0: ¿no?
1: Sí.
0: O de repente los ves que se están como repitiendo un mantra porque están diciendo cosas
1: sí.
0: varias veces repetido.
1: Sí, exactamente.
0: Hay mucho de eso.
1: Hay mucho de eso y también hay mucho en el deporte, algo que se utiliza mucho en el yoga, que es la visualización. Es visualizar mentalmente lo que vas a hacer y lo que va a suceder para obtener ese resultado, ¿no? Es como que la mente, que es el centro de comando, ¿viste? Cuando vos tenés bien claro y bien nítido, ¿viste? Lo que querés, lo mismo pasa con las posturas. Una postura difícil, está bueno probar visualizarla primero y después hacerla. Entonces el cuerpo va respondiendo a esa imagen mental que creaste. Uh-huh. Los deportistas usan mucho eso también, que es algo que se trabaja en el yoga.
0: Uh-huh. ¿Por qué hay un Día Internacional del Yoga? Preguntan por acá y ya vamos a otra pregunta que les quería hacer. ¿Hacen algo especial por el Día Internacional del Yoga? ¿Van a hacer alguna práctica para si invitamos a las personas que vayan?
2: Bueno, es relativamente nuevo, ¿no? Esta fecha, vi que es del 2015,
1: sí.
2: Impulsada por un ministro de la India, que bueno, con el fin de divulgar los beneficios del yoga y de darle importancia a esta práctica,
1: Estilo de vida.
2: Estilo de vida, sí, porque siempre que quiero definir yoga es como que me quedo.
1: A mí me gusta más decir que es un estilo de vida.
2: Sí. Y bueno.
1: Y también la Organización Mundial de la Salud tuvo que ver en esto.
2: Sí.
1: ¿No? Declarando al yoga también como una práctica muy beneficiosa para la salud.
2: Y bueno, y fue puesta también justamente el 21 de junio, ¿no? Es un día de solsticio acá de invierno en el hemisferio norte de verano, ¿no? Y bueno, toda la simbología que eso tiene. Así que sí, celebramos yo en lo personal me gusta mucho celebrar los cambios de estación en el sentido de, bueno, de traernos de nuevo en esa unidad, ¿no? De que no somos personas que vivimos en una habitación cerrada, espero, sino que, bueno, que acompañamos los ciclos del entorno en el que vivimos. Acá tenemos las cuatro estaciones bien marcadas, que creo que es algo que está súper valorable de vivir y de poder sentir todos los cambios que trae y también cómo nos sentimos en ellos. Así que sí, los equinoccios y los solsticios, creo que es sobre todo este invierno, ¿no? Como es también muy simbólico la noche más larga, el día más corto, pero después a partir de ahí ya comienza a ser el día más
0: largo. Ya estamos más cerca del verano.
2: Sí, ya estamos más cerca del verano, ya hay más ratito de sol y como que bueno, eso, ¿no? El renacer, ¿no? Uh-huh. Como que la luz vence la oscuridad.
1: Sí, y también algo que yo traigo con esto del invierno, viste que todo el mundo se queja del frío y todo, ¿no? Digo, es una muy buena oportunidad también para practicar yoga en el sentido de filosofía, de aceptación de la luz, de la oscuridad, del día, de la noche, del frío, del calor, por igual, ¿no? Uh-huh. Porque sabemos que en este plano no existe uno sin el otro, entonces yo recuerdo siempre mi primer viaje a India, estando en Varanasi con un grupo de uruguayos. Teníamos un guía turístico que era bastante joven y hablaba español. Él había estudiado español, entonces entendía. No hablaba bastante, pero entendía. Y estábamos en Varanasi, hacía un calor impresionante y todas las mujeres que estaban en el grupo, cuando íbamos a salir en el recorrido de la ciudad con él, se quejaban del calor, ¿no? Y de repente él me dice... qué raras tus amigas. Y yo le digo, ¿por qué qué raras? Me dice, yo nunca vi nadie que se quejara tanto del calor, de la temperatura, del tiempo. ¿Qué sentido tiene? ¿Qué desperdicio de energía?
0: Quejarse de algo que no puedes cambiar.
1: Claro, eso te pinta lo que es la filosofía y lo que es la cultura del uh-huh. yoga, ¿no? O sea, ¿qué sentido tiene quejarte de algo que no puedes cambiar? Uh-huh. Aceptación, ¿no? Sí. Rendición. Uh-huh. Y agradecimiento también, ¿no? Porque gracias a ese frío podemos disfrutar del calor.
2: Exacto.
0: Bien, ¿hacen algo? Quedó esa parte de la pregunta. ¿Hacen sí. alguna actividad especial? Yo vi algo de 108 saludos al sol. ¿Puede
2: bueno,
0: ser?
2: Sí. Yo el sábado a las 10 de la mañana...
1: me la pierdo esa práctica, una bronca.
2: En el domo de la balconada, en el Flex, vamos a estar haciendo un ritual que son 108 saludos al sol. Bueno, el 108 también es un número muy simbólico. Resumiendo, el 1 representa la unidad, el 0 el vacío y el 8 el infinito, ¿no? Uh-huh. Es como es un número que se repite mucho dentro del yoga, el Japamala, que es como el rosario hindú, eso tiene 108 cuentas, y bueno, es una práctica que no inventé yo, que se practica, ¿no? Los yogis como en los cambios de ciclo.
1: Exacto.
2: Por eso se utiliza, se realiza en los cambios de estación, pero yo siempre digo, es una muy linda práctica para hacerla en lo personal, cuando tenés un cambio de ciclo en tu vida personal, ¿no? Un duelo, así un cierre, no sé.
1: Pero maravilloso hacerla en grupo, Ine, con una guía, porque es difícil hacerlo solo. Sí, es exigente.
2: Y en grupo, todo lo que se genera, la energía grupal que se genera en las respiraciones, el movimiento. Claro. Y nunca me gusta hablar mucho de lo que sentís mientras lo haces porque es muy personal y no quiero condicionar la experiencia de cada uno. Claro. Pero realmente yo la he hecho muchas veces y cada una ha sido distinta a la otra. Sí, siempre termino con una energía inexplicable. Y bueno, esa sensación de plenitud, realmente uh-huh. es una sensación de plenitud. También ya aclaro, por si hay alguien interesado, que le gustaría o no, bueno, es una práctica a nivel físico demandante, ¿sí? Uh-huh. No sería una práctica para realizar si nunca practicaste yoga, porque si es un encuentro...
0: Porque se hace 108 veces.
2: Claro. Se hace 108 veces y hay 108
0: capaz
2: posibilidades.
0: Capaz que un saludo al sol te hago.
2: Claro.
0: Entonces, ya 108.
2: A ver, no tenés que ser practicante diario de yoga, claro. Pero sí haber tenido una aproximación, claro. Sí conocer el saludo al sol uh-huh. y tener una vida, un estilo de vida activo, ¿no? Uh-huh. Que vos digas, tal.
1: Claro.
2: Después de ahí llegar a 108 o no, eso es secundario, ¿sí? Porque yo puedo estar... realizando los 108 saludos al sol, en algún momento sentir que tengo que descansar, y eso es yoga, ¿no? El autoconocimiento, el saber poner límites, descanso, voy en la postura de descanso y continúo respirando.
1: Y puedes seguir mentalmente la práctica.
2: Mentalmente la práctica, respirando con el grupo, porque es una meditación al movimiento. Entonces, ese es el estado que queremos lograr, meditativo. Entonces eso, si ves que sí, pero ay, que si no llego, no importa. Nadie va a estar contando cuántos saludos haces,
0: Tampoco te va a pasar nada si no los haces.
2: No te va a pasar nada, no va a valer menos la instancia, ¿no? Es simplemente...
1: Una buena oportunidad para no dejar que el ego interfiera. Exacto. En tengo que poder, sí, ¿verdad? Sino aceptar lo que es, ¿viste?
2: Y bueno, y ahí propongo siempre poner una intención para este nuevo ciclo, ¿no? Como, y a través del ritual ahí manifestarla.
0: Bien, esto va a ser, repetinos...
2: Este sábado a las 10 de la mañana. Bien. En el Domo Flex, ahí en la balconada, enfrente a la playa rural.
0: Bien. Cecilia.
1: Bueno, yo voy a estar... En primera instancia quisimos unirnos con Inés, pero al final no salió la coordinación. Así que yo voy a estar ofreciendo una clase abierta, gratuita, para los que se quieran integrar, que va a ser mañana a las 16:30 en Sala Serena. Uh-huh. Y esta práctica puede ser abierta a gente que haya practicado alguna vez o que no haya practicado yoga, porque también podemos adaptar algunas de las posturas, y va a ser una clase completa que tiene un poco de mantra, un poco de asanas, pranayama y relajación. Eso es mañana, 16:30 en Sala Serena, y el sábado a las 15:30 vamos a hacer otra práctica que tiene que ver con un aspecto más sutil, que no es lo físico, que es un javan, y vamos a hacer después un kirtan, que es el canto de mantras grupal.
0: Mantra es un sonido que se repite, ¿no?
1: Sí, el mantra es eso, sí. Es un sonido, son palabras en sánscrito, que lo más importante es el sonido de la palabra en sí y no el significado. Y eso se repite y eso produce un efecto en la mente. O sea, esto ya las neurociencias lo explican mucho mejor que yo. Antes no se sabía, pero ahora la ciencia está como validando todo lo que el yoga hace más de 7.000 años decía. Uh-huh. Y la mente como que le gusta todo lo repetitivo y conocido. A la mente no le gusta lo desconocido. Frente a lo desconocido se estresa.
0: Por eso cuando vas a hacer algo nuevo te dice, no vayas, claro, te vas a morir, se te va a caer algo arriba, te va a ir mal, ¿no? El cerebro te empieza a decir todas esas cosas.
1: Y eso ahora lo explican genios de la neurociencia. Bueno, hay gente, divulgadores como Nazaret Castellanos y estos que te lo explican muy bien, pero bueno, el cerebro no le gusta lo desconocido. Entonces, claro, el mantra, como se repite mucho, llega un momento que la mente se relaja por completo porque ya sabe lo que viene. Claro. Y ahí es donde sucede lo que queremos que suceda, que es poder bypassear la mente. La mente queda en ese estado de relajación y entonces uno puede acceder a otros estados de conciencia que no tienen que ver con el límite de lo mental, uh-huh, ¿verdad? Y entonces está buenísimo porque al ser grupal eso se potencia, ¿verdad? Se potencia, es como más fuerte. Y bueno, eso lo vamos a estar haciendo, el javan, la ceremonia de fuego, donde cantamos un mantra que es el Mahamitrunjaya mantra, un mantra que tiene que ver con esto de la trascendencia, con el vencer el miedo a la muerte.
2: Además lo liberador que es cantar, ¿no? Como
1: sí, liberar, sí, ese todos los efectos secundarios que tiene son maravillosos. Estimula el nervio vago, te ayuda a soltar, viste, la garganta, viste, a expresarte, te conecta con las emociones, o sea, todo eso... sin palabras. Bueno, eso lo vamos a estar haciendo en el espacio Shivam Kutir, que es en mi casa, que es en la calle 10 y 14 en Anaconda, a las 3:30, con un aporte voluntario para todos los que quieran, que avisen antes para reservarles un lugar.
0: Bien, por acá hacían preguntas de, bueno, cómo se puede hacer, cómo contactarlas. Por acá preguntan cuánto cobran. Bueno, eso lo vamos a se lo compartimos después. Y bueno, dejen sus redes sociales, número, por si alguien quiere alguna duda, las pueden, me imagino que tienen Instagram.
1: Tenemos, sí, Instagram, sí.
0: No hay más remedio, ¿no?
2: No hay más remedio. El contenido es una lucha, pero ahí
0: es
2: estamos.
0: Es una lucha. ¿Cómo se llevan con eso? Están, dicen, fa, no puedo más con esto. Porque es como una obligación extra, ¿no? Al trabajo.
1: Sí, a mí me pasan dos cosas, o sea... bueno, ahora, bueno, vos sabés perfectamente, uh-huh, que tengo una gran ayuda que está haciendo mi hermana Camille, uh-huh, que me está ayudando con el tema de redes.
2: Está muy lindo, lo he visto, sí, lo noté.
1: Sí, ella se está dedicando a eso, bueno, con la ayuda de Fran también, y bueno, me propuso empezar con mi perfil de Instagram de yoga, y la verdad que estoy re contenta porque me pasan dos cosas. Es algo que sé que hay que hacerlo, uh-huh, pero es un trabajo extra, te lleva tiempo y uno no puede con todo. y ser visible en las redes y tener continuidad y también poder subir y postear contenido genuino, viste, que tenga sí. que ver con lo que haces y todo, está muy lindo y es necesario, pero es un trabajo.
2: Es un trabajo.
1: Entonces, bueno, a veces uno entra en conflicto.
0: Vos sos muy activa también en redes.
2: Yo sí, bueno, yo también soy más joven, Ceci, sí. y ya lo como que lo traigo un poco, ¿no? Con mi generación. Igual sí he pasado de todo con ese sentido, porque como que tengo mi Instagram personal, que subo cosas. Pero bueno, después como que quise hacer esta versión un poco más profesional, si así se quiere, y ahí empecé, bueno, me anoté hasta en un curso para generar contenido y ahí dije, ay, no, me estresó muchísimo, me sentía muy hipócrita creando sí. los videos y yo qué sé, como se supone que hoy en día hay que hacerlo. Y bueno, y lo solté y ahora simplemente subo cuando tengo ganas, sobre todo los horarios y cómo contactarme y bueno, y cuando hago algo puntual como ahora los saludos. Pero bueno, le saqué cabeza porque la idea era beneficiarme, no estresarme. Claro. Así que...
0: Digan dónde pueden encontrarlas en redes sociales.
1: Ah, bueno, mi Instagram es yogashivamkutir. Y el tuyo es Vibra Calma, ¿no?
2: Vibracalma.yoga, sí.
1: Ahí está.
0: Bien. No sé si quedó algo que quieran haber contado y no les pregunté, alguna cosa para compartir. Si no, de mi parte, agradecerles mucho.
1: No, gracias a vos por este espacio, por esta posibilidad. Y bueno, nada, celebremos el Día Internacional del Yoga como gracias. Podamos.
0: Haciendo sí. yoga.
2: sí. Haciendo yoga.
0: Muchas gracias por la visita. En cualquier momento las molesto de nuevo para cualquier cosa.
1: Bueno, muchas gracias.

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Mala Gente, Juanes, abriendo este nuevo bloque en Todo Cambia. Dieciocho minutos pasan del mediodía. 091-00-6757, nuestro número de WhatsApp. Buen día, María. Aparece María por ahí. ¿Cómo le va, María? Buen mediodía, Francisco. Ya se va la mañana. Prácticamente es hora de la picada. Ah, pero qué lindo la picada. Qué lindo una picadita. Feliz tarde. A disfrutar la vida. Salud desde mi rincón en el paisito, nos dice María, que nos manda la frase diaria. Nos dice María, sé que puedo fallar con mi carácter, pero jamás con mi lealtad. Qué lindo, María. Sé que puedo fallar con mi carácter, pero jamás con mi lealtad. Nos dice María que ya debe estar preparando la picada, pero qué lindo una picadita. ¿Qué cosas no pueden faltar en la picada? Ya que hablamos de picada. Quesito no puede faltar. Aceitunas y maní, puede ser. Bueno, salame, lo que pasa, salamín, ¿no? O longaniza. Si hay que hacer una picada con tres cosas nada más, ¿con qué la hacen? Ya que estamos hablando de picada, yo creo que sería quesito, aceitunas y maní, me parece.

Bueno, acá nos dicen aceitunas, queso y pan, mínimo. Ah, vivo pan, nunca le pongo pan a la picada. Fallé como uruguayo ahí. Fandangos, ¿qué son los fandangos? Se equivocó de WhatsApp, le mandó un mensaje a otra persona. ¿Cómo no conocés los fandangos? Dicen, ay, no sé qué son. Perdón, fallé.

¿Cómo no conocés los fandangos? Dicen como por acá. La próxima ida al Chuy te traigo. Ah, bueno, si son del Chuy seguro son una cosa exquisita y venenosa a la vez, ¿no? Como todas las cosas envasadas del Chuy. Fandangos, mirá vos. A mí me gustan mucho de estas cosas venenosas y envasadas nuevas los takis. Unos que son picantes, como me gustan los takis. Ah, mire qué bueno acá lo que dicen. Lo que no puede faltar en una picada son dips para mojar las papitas. O sea, una salsita, ¿no? Ahora le llaman dips. Una buena salsita. Claro, ahí está bueno una salsita, ¿eh? Pero yo no puse papitas en mi picada. Mi picada tiene aceitunas, queso y maní, nada más. Soy aburrido, ¿no? Eran tres cosas nada más. Si tenés que hacer una picada con tres cosas era. Porque si no, claro, empezamos a agregar y agregar.

¿A quién le importa? Nos canta Thalía. 29 minutos de las 12. Hoy a las 18 horas, en el Museo de la Paloma, va a haber una sesión extraordinaria de la Junta Departamental de Rocha. Micrófono abierto a organizaciones sociales y vecinos. 18 horas, Museo de la Paloma, sesión extraordinaria de la Junta Departamental de Rocha. Va a haber transmisión en vivo por el canal de YouTube de la Junta. Micrófono abierto a organizaciones sociales y vecinos.

Bueno, por acá nos dicen, no puede faltar en una picada aceitunas, salamín, galleta, con, y entre paréntesis, con una pastita de ajo, nuez y palta. ¡Qué exquisitez, por favor! Una pastita, digo, por un lado me dicen dips, ¡ay, un dip! Acá me dicen una pastita. Esto es Uruguay, acá hacemos una pastita. No hacemos dips. La estoy peleando, Silvana, no se me enoje. Nuez, voy a anotar, cuando me saque el 5 de oro la voy a hacer. Nuez, palta y ajo. ¿Qué galleta? Porque dice aceituna, salamín y galleta. ¿Qué galleta? ¿Galleta de campaña? ¿O galletita tipo al agua? El ajo para el aliento, dicen por acá. Bueno.

El Luismi nos canta Amor, Amor, Amor, Amor. ¿En qué andará Luis Miguel, encandilando gente con su sonrisa? Pará, Luismi, no te rías porque me vas a dejar ciego, loco. Sonrisa de neón, Miguel, le llaman. Luis, sonrisa de león del...

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Hoy 18 de junio se celebra el Día Internacional del Sushi. ¿Cómo se llevan con el sushi? Es una fecha relativamente reciente, en el 2009, por iniciativa, bueno, de un aficionado al sushi que administraba una página de Facebook dedicada a este popular plato. Aunque hoy asociamos el sushi inmediatamente con Japón, sus orígenes son mucho más antiguos. Las primeras referencias conocidas aparecen en China alrededor del año 718. Sin embargo, aquella preparación era muy diferente a la que conocemos actualmente. Con el paso de los siglos, la técnica llegó a Japón, donde evolucionó hasta convertirse en uno de los símbolos más reconocidos de su gastronomía.

0: 45 minutos pasan del mediodía, momento de noticias locales, aquí en Todo Cambia.
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Daños a los cajeros Brou de Castillos, un condenado. La policía de Castillos logró identificar y detener a uno de los responsables de una serie de actos de vandalismo contra cajeros automáticos de Brou. La denuncia había sido presentada en mayo por la gerencia del banco luego de constatar que varias personas ingresaban de madrugada a la sucursal para manipular cerraduras, teclados y partes plásticas de los equipos, provocando daños que fueron valuados en unos $1,000. Tras analizar cámaras de vigilancia y recoger testimonios, los investigadores identificaron a uno de los autores. Finalmente, la justicia condenó a un hombre de 31 años con antecedentes penales por un delito continuado de daño especialmente agravado. Deberá cumplir 4 meses de prisión efectiva. Condenan a un hombre de 77 años por receptación de una camioneta. La justicia de Rocha condenó a un hombre por receptación en el marco de una investigación relacionada con una camioneta que había sido retirada sin autorización de un establecimiento rural. El caso se originó en enero de 2025, cuando el propietario de un campo ubicado sobre Ruta 10 denunció que un ex empleado se había llevado una camioneta Nissan Pickup sin permiso. Meses después, el vehículo fue localizado en la ciudad de Rocha en poder de otro hombre, quien declaró haberlo comprado a un tercero. Tras avanzar la investigación, la justicia condenó al comprador del vehículo por receptación. La pena impuesta es de 6 meses de prisión en régimen de libertad a prueba, con obligaciones como presentarse semanalmente ante la policía, realizar tareas comunitarias y permanecer bajo supervisión de las autoridades.

Detienen a un hombre minutos después de un hurto en el centro de Rocha. Un hombre de 31 años, poseedor de antecedentes penales, fue detenido en la madrugada el jueves, pocos minutos después de cometer un hurto en un comercio del centro de Rocha. Según informó la policía, el individuo rompió patada la puerta de un local dedicado a la venta de insumos informáticos, ingresó al comercio y se llevó dinero en efectivo y una bolsa de color naranja. Poco después, efectivos del grupo de reserva táctica y del PADO, que realizaban patrullajes preventivos, observaron un hombre circulando en una bicicleta que coincidía con la descripción aportada. Al identificarlo y revisar sus pertenencias, encontraron la bolsa naranja y unos 500 pesos en monedas presuntamente vinculados al robo. El detenido, que además era investigado por otros hechos similares, quedó a disposición de los investigadores de Zona 1 que continúan trabajando en el caso. Me imagino que la bolsa naranja tendría cosas adentro, ¿no? Una bolsa naranja. Una bolsa naranja con objetos robados dentro. Quiero suponer yo, pero no lo dice el informe, el comunicado de Jefatura de Policía. Continúa el operativo de recuperación de espacios públicos en Rocha. La Jefatura de Policía de Rocha continúa desarrollando el denominado operativo de recuperación de espacios públicos, un dispositivo especial que ya había sido aplicado anteriormente en la ciudad de Chuy. Durante las dos primeras jornadas fueron identificadas 40 personas, se controlaron varios vehículos y se incautaron dos motos. El operativo cuenta con la participación de la Guardia Republicana, personal de tránsito de la Intendencia y efectivos policiales, trabajando en coordinación con Fiscalía y la Justicia de Faltas.

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1: Bueno, escuchamos a Luis Miguel, escuchamos a Thalía, escuchamos a Shakira, escuchamos a Jennifer López, a Cheyenne, dije. Nos faltaba Ricky. Suena Ricky Martin aquí en Todo Cambia, Jaleo.

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54 minutos pasa del mediodía. ¿Cómo se pasa el día, che? ¿Cómo se pasa todo? Ya es jueves. Ya es jueves. Mañana ya es viernes otra vez. ¿Ustedes pueden creer? ¿Qué clase de brujería está pasando en este mundo? Entro de vuelta, nos dice por acá Adriana. ¿Cómo anda, Adriana? ¿Cómo le va? Me pide una canción y se va y no la escucha. Así no, ¿eh? Entro de vuelta al salón de clase, nos dice. ¿Pasó la música que le pedí? Me parece que se viene agüita. Sí, se viene agüita. Está pronosticada. Era para esta tarde-noche, pero quizás se adelante. Me pide una canción, se la pasa y no la escucha. Así no, ¿eh? Igual la escuché pasar por la radio y saludó que tocó bocina. La escuché. Saludó y tocó bocina cuando fue y saludó y tocó bocina cuando volvió. Eso hace una persona educada. Muy bien.

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1: 13 en punto. Hasta aquí el programa del día de hoy. Nos vamos. Ojalá hayan disfrutado del programa, ojalá les haya gustado, ojalá quieran reincidir, equivocarse nuevamente y sintonizarnos mañana a partir de las 9 de la mañana aquí en la 102.1 para seguir compartiendo, disfrutando de la mañana.
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1: Solo me resta agradecerles por la compañía, por estar ahí, por la buena onda. Gracias, gracias, gracias. Les espero mañana,
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1: Les dejo con El Viejo Loco de Joaquín Sabina, después llega Así es Brasil, después Generación 91. Tremenda programación La Paloma FM.
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1: Muchas gracias de verdad,
2: Esta vez
1: se me cuidan mucho, chau chau.
2: 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Me dejó el corazón en los huesos y yo de rodillas.

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la música de Giorgio Moroder. Y siempre les digo que como uno lo identifique inmediatamente con la voz de Philip Okey, que es el vocalista de Human League, como aparece en los discos compilados de Very Best of Human League, por lo general uno se confunde. Y lo primero que dice cuando lo escucha es Human League, pero en realidad no es Human League. Es el vocalista de Human League trabajando para Giorgio Moroder, quien tenía que hacer la banda original de sonido de una película y le encarga una canción, y ahí arranca todo eso. Y arranca este chugado en Electric Dreams, algo así como Juntos en un sueño eléctrico. Comienza un nuevo programa. Comienza un nuevo programa, señores. ¿Qué tal? ¿Cómo están? Bienvenidos. Esperemos que muy bien y que ya dispuestos a disfrutar de todos esos clásicos que han sido parte de tu vida en algún momento. Todos esos clásicos que seguramente alguna vez bailaste o escuchaste en la radio. En fin, que en algún momento disfrutaste. Por eso ahí está esta gran canción de los 80, sin lugar a dudas, dándoles la bienvenida a una nueva edición. Y ahora nos vamos un poquitito más atrás nada más, aunque la canción volvió a resurgir por el año 86 para recibir a The Twins.

logramos emparejar con algún dúo de la época, podremos hablar quizás de OMD, aunque era un poquito más, exactamente. Porque en 1980, en Berlín Occidental, Sven Dorro, que había nacido en 1957, y Ronnie Shanser, nacido en 1958. Inspirados quizás en los inicios de Depeche Mode, de OMD, y que eran compañeros de clase, luego de formar varias bandas, decidieron tener un dúo y llamarse The Twins. Y ahí comenzaron una carrera dentro del synth pop que les dio grandes éxitos como este Not the Loving Kind, que fue parte de un álbum llamado Wild Romance, algo así como un romance salvaje, que fue lanzado en 1983, que fue grabado en 1983, lanzado un poquito más tarde, en 1984. Y donde estaba esta canción, donde estaba también Ballet Dancer, otra de las canciones que tuvo muchísimo éxito. Y que se lanzó como single un poquito antes, en fines del 1983. Not the Loving Kind, la música de The Twins. Pero evidentemente dentro de este estilo, dentro del synth pop, vinieron muchos dúos más, como después fue Erasure.

1988, la música de Erasure, un álbum llamado The Innocence, que fue un verdadero suceso, y una canción inolvidable, Dear Respect, que saben que en muchos lugares del mundo la comunidad gay la ha tomado como una canción propia, pero sin embargo, ni la letra ni el video tienen ningún tipo de militancia respecto a la diversidad de género, que en esa época no estaba tan aceptada como ahora, ni siquiera como concepto político. Era algo como clandestino. Sin embargo, a Dear Respect formó parte de las coreografías como YMCA, por ejemplo, o I Will Survive de Gloria Gaynor. Pero habla solamente de un amor despechado, por así decirlo. Ahí va. Pero no dice de qué género es. Es un amante que ha sido defraudado, que no indica el género específico. En las imágenes del video tampoco, ni siquiera se ve una historia de ruptura. Es como una especie de juegos de palabras protagonizado por Vince Clarke y Andy Bell. Y fue un verdadero suceso, ¿no? En Europa y en los Estados Unidos. A pesar de que eso, Estados Unidos, ¿se acuerdan lo que pasó con Queen? Era un país donde se condenaba directamente las canciones pop que tuvieran algún guiño gay. Y le pasó a Pet Shop Boys, después de Domino Dancing. Sister Sisters también, bueno. Sin embargo, Dear Respect zafó de eso. Zafó de eso, no la catalogaron y no la censuraron como si a otras canciones. Fue el tercer single del tercer disco de Erasure. Este dúo que se formó por un anuncio que puso Vince Clarke en la legendaria revista Melody Maker. Él venía de Depeche Mode, había hecho el proyecto de Yasu con Alison Moyes, que duró solamente dos discos, y sin embargo, con Andy Bell, encontró, ¿no? Encontró lo que él estaba buscando y logró el gran éxito. Así que bueno, señores, ahí estaba sonando un verdadero clásico de la música, año 1988. Estaba Erasure con su A Little Respect. Clásico de fines de la década del 80. Y seguimos con ¿qué lo hacemos? Con Transsex.

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2: Que Dios me lo bendiga.

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